0: darle una visa. Además, el Departamento de Seguridad Nacional, el DHS, planea un nuevo estándar para los exámenes de naturalización e inició ya la nueva política de deportación directa de solicitantes de asilo. De eso y mucho más vamos a platicar con nuestra buena amiga, la experta, la abogada migratoria que nos acompaña desde el área metropolitana de Washington, Kelly Ortega. Gracias, Kelly, por estar con nosotros.
1: Muy buenos días, un placer.
0: Tenemos en la casa llena, como ves, de temas, Kelly. Si te parece, vamos a las actualidades de la semana.
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0: Bueno, nuestra primera actualidad es lo que se llama en la jerga periodística un globito de prueba. Y es que se reveló, trascendió, que el Departamento de Seguridad Nacional está considerando una nueva norma que establecería un marco y un estándar formal para los solicitantes de naturalización a fin de que cumpla con los requisitos de educación cívica con el objetivo de reforzar la integridad de este examen. También evalúa permitir que terceras personas administren el examen de naturalización, aunque obviamente el documento regulatorio no detalla cómo funcionaría este nuevo proceso. ¿Qué opinas de esta potencial noticia, Kelly?
1: Sí, claro, pues esto es algo que pues no tenemos suficiente información para saber exactamente qué cambiaría o qué pretenden cambiar, pero el tratar de que utilicen a terceras personas para administrar parte del examen sí es preocupante. Ya Inmigración lo intentó hace 20 y pico años, 30 años atrás, y por alguna razón se dejó de hacer. El proceso se puede hacer más complicado, más largo, y pueden haber pues diferentes resultados dependiendo quiénes son las personas a cargo de estos exámenes. Entonces, se supone que van a publicar más información de lo que pretenden cambiar para finales de este año. Ojalá tengamos más información y podamos realmente preparar por si va a venir algún cambio tan fuerte como este.
0: En efecto, sabemos, Kelly, que esta administración ya hizo cambios al examen. Originalmente eran 100 preguntas, ahora son 128. ¿Tus clientes qué te dicen? ¿Está más complicado, menos complicado con la nueva forma que ya autorizó el gobierno federal?
1: Bueno, los clientes siempre se preparan, gracias a Dios, lo mismo. No hemos visto nosotros en términos prácticos como que como consecuencia de que ha aumentado el número de preguntas, más personas están reprobando el examen. Gracias a Dios no se ve eso. Simplemente envuelve estudiar más preguntas, contestar unas más preguntas el día de la entrevista, pero no es algo que se ha hecho más difícil. El formato de la entrevista por el momento sigue igual, pero solamente requiere un poquito más de tiempo y esfuerzo para memorizar un poquito más.
0: Muy bien. En términos de números, el USCIS, que es la Oficina de Ciudadanía e Inmigración, naturalizó alrededor de 818 mil personas desde el año fiscal 2024 y hay más de 8 millones de personas que ya se han naturalizado en la última década. Típicamente la tasa de aprobación es como del 89.7%, pero después de la primera vez, si fracaso en el primer examen, se puede hacer una segunda vez sin tener que volver a pagar el 94.4%. Realmente son promedios muy buenos, Kelly.
1: Sí, claro. Porque lo bueno del proceso de la ciudadanía como lo tenemos ahora es que es totalmente preparable.

0: de diciembre, por lo cual si ustedes ya están en la etapa de que lo quieren hacer, pues háganlo en este momento, tienen tiempo antes de que se aplique esta nueva norma. Lo que sí es un hecho, Kelly, y esto ya lo hablamos en el programa, es que a partir de esta semana la administración del presidente Trump eliminará el acceso de los solicitantes de asilo a una entrevista para evaluar sus casos y en su lugar pues va a permitir que los funcionarios los canalicen directamente a los tribunales de inmigración para iniciar los procedimientos de deportación. Esta es una nueva norma del Servicio de Ciudadanía e Inmigración, el USCIS, que entró en vigor sin pasar por un periodo de notificación y comentarios, que es lo más usual, se hace un periodo de 30, 60 días y después de ese periodo se toma la decisión, pues un detalle que probablemente pudiera ser utilizado para impugnarlo en los tribunales. ¿Cómo ves esta situación, Kelly?
1: Pues esto es algo frustrante. Ya hace varios meses Inmigración publicó que esto es algo que planeaban hacer y luego pues efectivamente lo hicieron. Pero es algo que frustra bastante a los que practican la ley de inmigración y es preocupante para aquellos que no cuentan con asesoría de abogados, porque una aplicación que no sea bien presentada, que no sea bien documentada o fundada en cuanto al formulario como tal, esa persona puede perder la oportunidad de poder ejercer el derecho de una entrevista con un oficial de inmigración para poder explicar su caso en un ambiente más casual. Ahora, si hay algún defecto, la aplicación es muy tardada o algo que no coincide con los requisitos de inmigración, esa persona automáticamente va a ser referida a la Corte de Inmigración. El proceso en la Corte de Inmigración es mucho más agresivo. Ya no es un diálogo entre el solicitante y el oficial de inmigración. Ahora está activamente defendiéndose el solicitante contra un fiscal de inmigración que quiere minimizar todos los hechos y todos los argumentos de esa persona. Y es un juez el que decide. Mayormente hablamos cuando alguien aplica con USCIS, es que tiene dos mordidas de la manzana, uno con el oficial y otro con el juez si no le va bien. Ahora, con esta nueva, digamos, política o este nuevo proceso, esa persona automáticamente resta y depende de la decisión del juez.
0: Muy bien. Por las características del programa y el hecho de que de alguna manera cambia el proceso, ¿tú esperas que haya algún tipo de impugnación de organizaciones en los tribunales?
1: Efectivamente puede ser porque, por ejemplo, uno de los ejemplos clásicos que Inmigración menciona al hacer este cambio es que hay personas que no justifican la razón por qué solicitaron asilo después del año de haber llegado. Y el proceso normalmente permite que haya una entrevista para que la persona presente esa justificación. Y si esa justificación es válida, que continúe su proceso con el oficial de inmigración. Al eliminar eso, están violando derechos, están violando la oportunidad de pedir esta protección y es probable que se enfrente algún reto legal en cortes federales por este cambio. Y si estamos hablando en términos de eficiencia, no estamos haciendo el proceso más eficiente porque simplemente están minimizando la carga de USCIS y pasándola a la Corte de Inmigración, que tiene más de 3 millones de casos que demoran décadas a veces para presentar. Entonces, no realmente se está logrando lo que ellos pretenden decir lograr.
0: Muy bien, perfecto. Muchas gracias, Kelly. Si te parece, vamos al tema de la semana.
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0: Bueno, pues ya decíamos que Estados Unidos va a pedir una fianza de hasta $20,000 para conseguir una visa. El Departamento de Estado va a convertir en permanente un programa piloto en virtud del cual se exige a ciudadanos de 50 países, entre ellos del continente está el caso de Venezuela, la mayoría son de África, depositar una fianza para solicitar una visa de viaje a los Estados Unidos. Además, se está aumentando el cobro de esta fianza hasta un máximo de $20,000, un aviso que fue publicado ya en el Registro Federal, el llamado Federal Register, pues señala que es una revisión. Después de un año aprobó y aportó estos datos para que se dé este tipo de nueva política a fin de garantizar que las personas que piden la visa, ¿verdad?, con este depósito, pues cumplan los términos de estadía en los Estados Unidos. ¿Qué te parece este nuevo programa, Kelly?
1: Pues esto es algo que ha sido muy criticado porque realmente está poniendo una barrera económica a personas que por cualquier otro medio pudiesen venir a los Estados Unidos de manera temporal para visitar o para negocios y poder regresar a su país de origen. Ahora se está entablando este monto de una fianza que como mínimo estamos hablando de $15,000, puede subir hasta $20,000 solamente para que la persona consiga y obtenga la visa. Y eso es aparte.

0: de poder mostrar que es elegible, que va a poder regresar, que tiene los suficientes bienes, en su país de origen. Entonces es algo pues preocupante porque pues empiezan con los países latinoamericanos, no son muchos, pero son Cuba, Nicaragua y Venezuela. Y inmigración dice, o el Departamento de Estado dice que ellos pueden agregar más países según ellos lo vean necesario. Entonces, es una práctica que puede aumentar a otros países y eso, esa barrera económica muchas veces lo vemos como una cuestión de racismo a veces, porque ciertos países, ¿verdad? Ideales no son los que se le imponen estos requisitos.
1: Ahora hay que precisar que este tipo de requisitos se aplicaría especialmente a las llamadas visas B1 y B2 de negocios y de turismo. Si se niega la solicitud de su visa, le regresan sus 20 mil dólares de fianza. Si se concede, obviamente la persona tiene que cumplir estos requisitos y es que el gobierno se queda con el dinero hasta que la persona pues cumpla los términos de su visa y entonces salga de los Estados Unidos. En este caso, Kelly, ya hay un precedente cuando el gobierno intentó cobrar 100 mil dólares, me parece que para las visas H1B, que se vino abajo por acción de un juez. En este caso, ¿le ves también elementos de que pudiera llegar a los tribunales?
0: Puede ser que sí, pero la situación aquí es que una visa de turismo, la visa B1 o B2, no está basado en un derecho de inmigrar o en una oportunidad de empleo o trabajo. Simplemente es algo, digamos, tal vez no es la mejor manera de describirlo, pero como un lujo opcional, el poder viajar. No estamos hablando de un derecho adquirido como una petición familiar o una oportunidad de trabajo. Puede ser que se presente alguna demanda o algún reto a esto, pero inmigración ya lo ha hecho y lo ha hecho exitosamente. Entonces, esto poniéndolo como para ellos un requisito preventivo para evitar abusos sobre estadías y personas que cometen fraude, para ellos es una herramienta válida. Entonces, esperaremos ver si algo cambia, pero por el momento empezamos en cuanto a países latinoamericanos con Cuba, Nicaragua y Venezuela.
1: Pues sí, la verdad que 20 mil dólares se oye fácil, pero no es así. Esto va a ser una barrera muy, muy real para muchas personas que probablemente no sean familiares inmediatos que el de un ciudadano de Estados Unidos o de un residente legal, pero que quieran visitar, o a lo mejor son unos primos, amigos, ¿no? Ese requisito de los 20 mil, créeme, por lo menos nosotros que conocemos nuestros países de América Latina, va a ser un impedimento muy, muy real. Así que vamos a seguir pendientes de esta noticia y de este tema. Si te parece bien, Kelly, vamos a las preguntas de la semana.
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1: Como siempre, muchísimas gracias por su confianza. Empezamos con una llamada de San Diego, por favor.
3: Tengo un hijo en la Navy. Yo soy una persona de 75 años, en septiembre cumplo 76. Y quería ver si mi hijo me podría meter papeles. Yo entré de manera ilegal y sigo ilegal. Quería saber si mi hijo podía meterme papeles. Me dicen que porque entré y luego me sacaron y luego no duré 10 años afuera, sino que me volví a meter. Como lo hice como tres veces esa cosa, que me entré y luego me echaron por fuera y me volví a meter. Nunca duré 10 años afuera y me volví a meter. Los quería decir si me podía arreglar mi hijo. Muchas gracias.
0: Bueno, efectivamente aquí lo que hay que identificar es no solamente la cantidad de veces que ha estado en los Estados Unidos, sino precisar las fechas en las que estuvo, porque efectivamente si estamos hablando de entradas y salidas luego del 97, puede ser que tenga un castigo que el hijo no pueda curar y que tal vez el proceso por el hijo no se pueda. Pero debe de consultar con un abogado de inmigración para que bien se fije una línea de tiempo y confirmar si o no se puede.
1: Perfecto, muy bien, muchas gracias Kelly. Nos vamos a Puerto Rico, la isla del encanto, y les recordamos, amigas, amigas, que ya estamos ahora en Univisión Puerto Rico. Nos da muchísimo gusto de verdad que nos acompañen allá desde esta bella isla y ojalá podamos responder a sus preguntas. Llámenos, escríbanos, nos gustaría sobre todo comentar esos casos que son muy específicos de Puerto Rico. Gracias, adelante con la llamada.
4: Sí, mi pregunta es, yo me quiero casar con mi pareja que es del mismo sexo, para ver si es posible. Le estoy llamando desde Puerto Rico. Gracias.
0: Bueno, efectivamente, casarse con una persona del mismo sexo es legal en Puerto Rico y esa misma relación es válida para procesos migratorios también. Se pueden pedir peticiones familiares entre parejas del mismo sexo.
1: Perfecto, muy bien, muchas gracias. Vamos ahora a Glendale, California.
5: ¿Cuánto tiempo de anticipo se debe de meter la aplicación para la residencia que ya se va a vencer?
0: Cuando se trata de hacer la renovación de la residencia, Inmigración permite presentar la solicitud 6 meses antes.
1: Perfecto, muy bien. Vamos a Spokane y permíteme decir, Kelly, que nuestras plegarias, nuestras bendiciones, nuestros pensamientos con todas las familias que lamentablemente han perdido sus hogares, muchísimas, cientos de hogares a raíz de estos incendios devastadores que han afectado al noroeste de los Estados Unidos. Los invitamos también a que lean nuestra columna en la red hispana, laredhispana.org, donde hablamos precisamente de esta situación, cómo se puede tratar de prevenir, los consejos para las personas que enfrentan una situación de esta naturaleza. Vamos con la llamada, por favor.
6: Tengo una pregunta relacionada con una tarjeta de migración que no tiene caducidad. Aparentemente, o escuché en las noticias de que están requiriendo que se actualice con un sistema biométrico y creo que esa tiene que hacerse este mes de agosto del 2026. ¿Qué verídico es eso? Si pudiera contestar a esa pregunta, por favor, se los agradecería mucho. Gracias.
0: Claro que sí, hay tarjetas que fueron emitidas en los años 70 donde no tienen efectivamente una fecha de vencimiento en la propia tarjeta. No hay una regla oficial que los requiera reemplazar esa tarjeta con la nueva, que es un proceso mucho más digitalizado, requiere foto y huellas, pero sí es algo muchas veces recomendado, especialmente si una persona planea viajar por avión, cosas así, que sea más fácil poder comprobar su identidad con una tarjeta actualizada, pero realmente no es un requisito.
1: Perfecto, muy bien, muchas gracias. Vamos a Colorado.
7: Hola, mi pregunta es que, mire, soy residente legal desde el 91 y aquí estoy trabajando toda mi vida. Ya estoy por retirarme en estos meses y mi pregunta es, ya me voy para mi país a vivir allá. Entonces, ¿sí puedo recibir mi cheque del Seguro Social allá o aquí o tengo que estar aquí? Gracias, es todo.
0: Eso es una excelente pregunta. Antes que nada, felicidades por llegar a esa meta de poder jubilarse, pero siendo residente permanente debe de tener pendiente, quizás mejor hacerse ciudadano primero, porque hay dos razones. Uno, puede perder su estatus como residente si pasa demasiado tiempo fuera de los Estados Unidos y efectivamente abandona su estatus como residente. Y número dos, el propio Seguro Social le puede dejar de pagar si pasa cierto tiempo fuera de los Estados Unidos. Entonces, hable con un abogado de inmigración para considerar la oportunidad de hacerse ciudadano y así no pierda no solamente su estatus legal, sino la oportunidad de poder recibir esas pensiones.
1: Muy bien. Si nos puedes recordar, Kelly, ¿cuál es el periodo de tiempo que un residente legal permanente, cuál es el máximo que puede permanecer fuera de Estados Unidos sin tener problemas legales a su reingreso al país?
0: Bueno, normalmente hablamos para preservar el argumento de la residencia y convertirse en ciudadano, una persona debe de priorizar estar menos de 6 meses afuera de los Estados Unidos, si quiere, ¿verdad?, alcanzar esa meta de ciudadanía. Ahora, técnicamente una persona puede quedarse no más de un año para preservar el argumento de que sigue como residente, pero en estos momentos están poniendo mucha atención a viajes en exceso de 6 meses. Entonces, la recomendación siempre ha sido alrededor de esos 6 meses.
1: Ahora, vamos a poner un ejemplo. Me encantan los ejemplos a mí. No sé por qué me gusta complicarme la vida. Vamos a suponer que una persona se quiere retirar a finales del próximo año, ¿no? Todavía le falta un poquito y dice, me le voy a seguir el consejo a Kelly Ortega y mejor me voy a hacer ciudadano para que tenga la flexibilidad de estar fuera del país el tiempo que yo quiera, sin tener límite de tiempo, estar haciendo cuentas, ¿no?, de cuántos meses llevo. ¿Qué pasa si se retira a finales de año como quiere, inicia el proceso de la naturalización mañana, pero para el momento que cumpla la edad de jubilación, a finales del próximo año, todavía no le llega su documentación de ciudadanía? ¿Qué pasa en ese caso?
0: Pues ahí hablaría con un abogado, ya que sería pues algo demasiado individualizado, pero la persona quizás pueda salir y si no se va a quedar, digamos, más de 6 meses afuera, ya sea que está esperando la entrevista o algo así, puede continuar con el proceso. Pero hay que ver qué tan avanzado va el proceso de la ciudadanía, ya presentó su entrevista, está esperando solamente la ceremonia. Hay diferentes factores ahí que ya caso por caso se pueden analizar para que esa persona no pierda nada de esas cositas.
1: Efectivamente, son circunstancias muy específicas y por eso siempre decimos que los consejos que se dan en este programa son genéricos. Si gustan, ya pueden consultar a un abogado para su caso particular. Y de hecho, Kelly, si gustas compartir tu número telefónico, por favor.
0: Claro que sí. 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
1: Perfecto, muy bien. Vamos con la siguiente llamada. Yuta, por favor.
8: Buenas noches. Oh, mire, yo quería hacer una pregunta. Yo tengo un hijo que lo deportaron. Él entró aquí a los 7 años en el 1984. Y lo reportaron y yo quería saber si hay un caso de que él pudiera arreglar. Yo le arreglé a él una residencia, pero la perdió y nunca la fue a reclamar que se la había perdido y lo paró migración y lo deportaron. O sea, yo quisiera saber si él pudiera arreglar de vuelta. Yo soy ciudadana, su esposa y sus 2 hijos son ciudadanos. Gracias.
0: Bueno, ahí lo más importante es saber 2 cositas. Número uno, ¿por qué lo deportaron? Porque eso siempre permanece en su expediente y si lo puede descalificar en ciertos casos de poder arreglar de nuevo. Entonces hay que analizar por qué lo deportaron. Si fue por antecedentes penales o fue otra cosa tal vez que no afecta tanto. Número 2, si él ha permanecido el tiempo luego que lo han deportado de los Estados Unidos, si ha permanecido el tiempo requerido de esa deportación efectivamente fuera de los Estados Unidos. Porque si lo deportan y sigue volviendo a entrar, esos castigos no se cumplen. Y esos castigos pueden entonces hacer la misma barrera de prohibir el proceso nuevo. Hay que sentarse con un abogado, revisar esos castigos, revisarle el expediente completo y ver si hay una manera de poderlo legalizar, cuánto tiempo toma y qué requisitos tiene que cumplir.
1: Perfecto. Yo creo que nos da tiempo para una preguntita no muy larga. Vamos a Boston, por favor.
9: Quiero saber cómo puedo apelar una orden de deportación.
0: Bueno, esa es una excelente pregunta. La misma Corte de Inmigración, cuando ordena la deportación, le pregunta a la persona, ¿quiere o reserva su derecho de apelar? Cuando uno dice que sí, la Corte efectivamente le da 30 días, un plazo ordenado por ley, para poder presentar la solicitud de apelación a la Junta de Apelaciones de Inmigración. Es un documento que se tiene que preparar correctamente, presentarlo a tiempo e identificar. En una apelación estamos alegando que la corte o ese juez cometió ciertos errores y llegó a la decisión equivocada. En la apelación se tiene que identificar cuáles fueron esos errores, si fue no le dio cierto peso a evidencia, no permitió a cierta persona declarar. Hay que poder identificar esos errores y hacerlo a tiempo. Una apelación bien hecha, pero que llega tarde, no va a ser exitosa.
1: Y creo que es una recomendación, Kelly, si me permites, que se aplica a la mayoría de los casos, ¿no? Hemos visto en ocasiones llamadas de amigas y amigos donde han esperado probablemente muchos años, incluso respuestas oficiales del Servicio de Ciudadanía o alguna otra autoridad migratoria, y nosotros creemos que, bueno, deben esperar sí un tiempo razonable, pero hay que estar al tanto de sus casos, ¿no es así?
0: Efectivamente, los casos de inmigración pues pueden tener tiempos de espera, pero son muy activos. De repente, luego de esperar 1 año, 2 años, le pueden mandar a solicitar evidencia adicional y eso tiene un plazo de tiempo para poder contestar. Y todo esto lleva, digamos, reglas en cuanto a tiempo, en cuanto a documentación, en cuanto a montos monetarios que se tienen que pagar. Y un error puede costarle a la persona mucho más caro, porque puede haber perdido la oportunidad de apelar, como la pregunta nos hizo. Puede terminar en un proceso de deportación por un proceso mal hecho. Por eso es tan importante que las personas se asesoren muy bien. Primero, en que califican por el beneficio que están solicitando. Y número 2, que en el proceso que vayan a presentar, lo presenten bien, completamente, con todos los requisitos presentados, bien documentados, para que pueda esperar, digamos, un procesamiento sin complicaciones. Simplemente esperar ya sea una cita o un resultado y no tener miedo de que algo está tal vez incompleto.
1: Muy bien, con ese consejo nos vamos a una pausa, pero no se vayan, regresamos con más de Bienvenidos a América.
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1: Ya estamos de regreso a su programa migratorio, Bienvenidos a América, transmitiendo desde el área metropolitana de Washington y esta semana muy bien acompañados de nuestra buena amiga, la experta, la abogada migratoria, Kelly Ortega. Gracias, Kelly, por estar con nosotros.
0: Para mí un placer, gracias.
1: Me gustaría obtener tu opinión de un suceso que ocurrió aquí en Washington que se me hace muy interesante, ¿no? Los demócratas están buscando una vez más forzar el voto de la ley del sueño americano, que como sabemos busca legalizar la situación de cientos de miles de jóvenes beneficiarios de DACA. Los que vivimos en el área de Washington, como tú y como yo, sabemos que la situación está difícil. Vamos, el horno no está para bollos, tomando en cuenta que la mayoría republicana pues ha tratado de endurecer las leyes migratorias más que ablandarlas, más que dar alivio, se han endurecido una y una vez más. Hemos visto señales de las acciones de la administración en materia de migración. Cada semana que traemos noticias aquí son básicamente para eso, se está endureciendo alguna parte de este proceso. ¿Tú ves esta acción de los demócratas como realmente válida o estamos nuevamente siendo peones políticos de que se quieren ver muy bien porque las elecciones son el 3 de noviembre y que están demostrando que quieren hacer algo? ¿O tú ves de alguna manera realista que se busque aprobar en este momento, bajo estas circunstancias políticas, esta ley que busca alivio para nuestros Dreamers?
0: Yo creo que es un poquito de las dos cosas, ¿verdad? Los demócratas, ¿verdad? La gran mayoría de ellos fueron elegidos en una plataforma de que van a apoyar a los inmigrantes. Pero la realidad del esquema migratorio ahorita es que los republicanos son el partido que están en poder en la Cámara Legislativa y también en la Casa Blanca. Y ellos usan ese poder para poder oponer y hacer, como usted bien menciona, endurecer el panorama migratorio para los que están en este país. Ahora, es una buena idea y tratar de utilizar las herramientas que existen en las reglas del Congreso para forzar un voto, para forzar consideración de propuestas, pues todos estamos a favor que hagan algo. Es peor que estén ahí, que se den por vencidos, pero que tengamos la expectativa de que tal vez esto va a resolver una gran necesidad de reforma migratoria. Desafortunadamente no, porque como vemos el alineamiento político, no hay suficientes legisladores republicanos que se están moviendo al lado de votar a favor y participar en una reforma migratoria, porque para ellos también no es conveniente en su plataforma hacer gestiones que favorecen a la comunidad indocumentada en este país. Entonces, cualquier, digamos, movimiento, cualquier esfuerzo para que el tema de reforma migratoria, para que un plan en un futuro sea presentado, siempre es bienvenido, en mi opinión, pero también, con un lente realista de quién está al otro lado de este movimiento y qué probabilidades tiene de ser exitoso.
1: Bueno, sí, efectivamente. Lo que nos preocupa a nosotros es un poco que se hagan o se abran expectativas que no son realistas, vamos, ¿no? Que se quiera ver como que es posible. Ellos están recurriendo a un procedimiento que se llama en inglés discharge petition, significa petición de descarga. No tiene una buena traducción al español, pero esto es forzar el voto si logran 218 votos. Es posible que sí, pero sabemos que obviamente hay otro dique en el Senado de los Estados Unidos. Esto no solamente debe pasar por una cámara, se tienen que pasar proyectos idénticos en las dos y realmente las condiciones no están, el año electoral no se presta para eso, estamos a 2 meses y cachito de las elecciones, entonces hay que tener muy claras las expectativas, pero evidentemente sabemos todos, y esa es una posición que incluso comparte la mayoría de la población, que está buscándose algún tipo de camino para tratar de legalizar la situación de muchos millones de inmigrantes, pero específicamente de estos jóvenes Dreamers que llegaron muy jóvenes a Estados Unidos, ¿no? Traídos por sus padres, han contribuido de manera significativa a la comunidad, lo vimos en la pandemia, fueron descritos como trabajadores esenciales en hospitales, en escuelas, en servicios, y además, pues es algo realmente que se merecen para tener un futuro estable en los Estados Unidos. Por supuesto, vamos a estar muy pendientes de cómo continúa este proceso, muy probablemente hasta después de las elecciones, lo cual nos permite decirles, amigas y amigos, si ustedes son ciudadanas o ciudadanos de los Estados Unidos mayores de 18 años, o sea, tienen 18 o más, pues regístrense para votar y participen en este proceso político tan importante para ustedes y para todo el país. Bueno, ahora sí, Kelly, ya hablamos demasiado de política. Vamos, si te parece, a las preguntas de la semana.
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1: Muy bien, muchas gracias por la confianza y continuamos con Texas, por favor.
19: Sí, buenos días. Soy ciudadano. Mi señora vino con visa de turista. Nos casamos 3 semanas después que ella vino, introdujimos los papeles y, sin embargo, estamos recibiendo que la cita va a ser en nuestro país. Y yo entiendo que cuando la persona está aquí y se casa e introduce la petición antes que expire la visa de turista, la entrevista es en Estados Unidos. ¿Qué se puede hacer para modificar eso o reprogramar la entrevista que sea aquí? Gracias.
0: Bueno, efectivamente, el proceso se puede hacer en los Estados Unidos cuando una persona entra de manera legal y está casado con un ciudadano americano. Pero todo está en cómo el caso fue preparado. Me parece de que la persona que preparó esta documentación no lo presentó como un ajuste de estatus. Hay ciertos formularios y cierta documentación que se tiene que presentar para que el caso se tramite efectivamente acá. Entonces debe de recopilar toda la documentación, sentarse con un abogado de inmigración para poder transferir el caso, abrirlo, más bien dicho, para un ajuste de estatus aquí en los Estados Unidos.
1: Perfecto, muy bien. Muchas gracias, Kelly. Continuamos en Nevada.
20: Mi pregunta es, yo envié mis documentos mediante un abogado a Migraciones. Ya me llegó la contestación. Durante este proceso nos hemos dado cuenta que había cometido errores en nuestra documentación, en los files que se enviaron. Tenemos petición de un hijo a ciudadano y hemos dado cuenta de algunas fechas, como por ejemplo, fecha de matrimonio está equivocada. Los cheques fueron enviados erróneamente. Queremos saber cuál va a ser el proceso a seguir. Gracias.
0: Bueno, efectivamente, lo primero que hay que hacer es que hay que hacer una revisión completa de todo el paquete, identificando todos los errores, ¿verdad?, que tienen que ser actualizados para que el caso se procese correctamente. Lo peor que puede pasar es que le llegue una tarjeta y que su nombre esté mal, que su fecha de nacimiento esté mal y luego tenga que pagar por reemplazarlo cuando fue error de otra persona. Entonces, hay que revisar todo lo sometido, identificar qué se tiene que actualizar y luego someter esas actualizaciones a inmigración. Depende del proceso del caso que hayan comenzado. A veces esas actualizaciones se pueden hacer en línea y a veces se tienen que hacer en persona si les llega una entrevista. Pero pida de esa persona, de ese abogado, una copia del expediente completo, todo lo que se mandó a inmigración para que se pueda hacer la revisión, no corregir ciertas partes que conocemos ahorita y que falten otros que no se hayan identificado.
1: Perfecto, muy bien, muchas gracias. Continuamos en Arizona.
21: Mi pregunta es, cuando yo arreglé por medio del Dreamer del DACA y se me venció el permiso, después arreglé por violencia doméstica la visa U y ese se va a vencer, que era un permiso de trabajo, se va a vencer para el año que entra. So, yo tenía que estar renovado. So, nomás me quedaría este año para poderla renovar. Mi pregunta es, ¿cuánto tiempo se llevaría el proceso renovándola, que viene siendo un año antes? ¿Y cuánto? Gracias. Dios lo bendiga.
0: Bueno, esa es una excelente pregunta. Si estamos hablando del permiso de trabajo de buena fe, que es la categoría C-14 en su permiso de trabajo, normalmente la regla de oro de inmigración es someter esas renovaciones 6 meses antes. Actualmente, esa solicitud en esa categoría no conlleva una tarifa, o sea, inmigración no le cobra por esa renovación. Pero hay que revisar la documentación, ver efectivamente qué es esa categoría, porque si usted tiene la propia visa U, usted no renovaría, sino más bien usted tal vez pasara al proceso de la residencia como tal. Busque su documentación, siéntese con un abogado para identificar exactamente las fechas y los formularios a seguir.
1: Perfecto, muy bien, muchas gracias. Kelly, le recordamos, amigas y amigas, que también tenemos 2 transmisiones en Facebook, Facebook Live, en Bienvenidos a América y en la Red Hispana. Nos gustaría también que nos hagan llegar sus preguntas, comentarios, sugerencias a través de esa vía de redes sociales que ahora son tan populares ya con nuestra comunidad. Y continuamos con una pregunta en Nueva Jersey, por favor.
2: Mire, yo quería saber, yo ya pasé mi primera entrevista, pasé las cívicas, pasé las personales, pasé la lectura y escritura, pasé las Have You Ever, y en la última parte de la N400 no pasé. Cuando vuelvo a la entrevista, ¿me vuelven a tomar las mismas preguntas o no? Por ejemplo, ¿me vuelven a tomar de nuevo las cívicas o no? O ya solamente la última parte que no pude contestar bien.
0: Bueno, cuando usted presentó esa primera entrevista, le deben de haber dado un documento que indica que usted efectivamente pasó la parte cívica y historia de los Estados Unidos. De ser así, no vuelve a repetir eso en la segunda cita. Nada más verifique la documentación para asegurarse. De lo contrario, si por alguna razón eso no fue marcado, es posible que le vuelvan a hacer esa parte del examen de nuevo.
1: Muy bien, muchas gracias, Kelly. Vamos a California, por favor.
3: Solamente tengo una pregunta. En el estado de California, ¿se puede reabrir un caso que ya supuestamente había sido cerrado? Gracias.
0: Bueno, si estamos hablando de inmigración, la ley de inmigración, gracias a Dios, es una ley federal. Entonces, las reglas de poder reabrir mayormente por estado no varían mucho. Si estamos hablando de la Corte de Inmigración, sí hay diferentes, a veces, variaciones en cuanto al circuito federal. Por ejemplo, California pertenece al noveno circuito, Washington está en el cuarto, Texas en el quinto, y pueden haber ciertas variaciones en movimientos de corte a veces, pero no necesariamente que limita la posibilidad de reabrir. Eso es ley federal. Mi recomendación, siéntese con un abogado de inmigración para que analice qué tipo de caso está solicitando reabrir, hace cuánto tiempo sucedió el cierre, para ver si estamos a tiempo y si tiene buena causa para solicitar la reapertura.
1: Perfecto, muy bien. Si gustas compartir tu número telefónico, Kelly.
0: De acuerdo, el teléfono para mayor información es el 703-544-2929.
1: Perfecto, muy bien. Continuamos en Phoenix, Arizona, por favor.
22: Ah, mire, yo más le quería hacer una pregunta. Yo tengo un hijo que deportaron y quisiera saber si él pudiera volver a calificar para entrar. Él tenía su tarjeta, un permiso que yo le arreglé para su permiso, pero lo perdió y cuando lo agarró migración no traía nada y lo deportaron porque él tenía una violencia doméstica y un DUI y lo deportaron hace 3 años, 4 va a cumplir, ya está en México. Pero quisiera saber a ver si se puede hacer algo por él. Gracias.
0: Bueno, efectivamente, como mamá, si cuenta con su residencia, ciudadanía, a lo mejor hay posibilidades de que usted vuelva a pedir a su hijo para un trámite de residencia. Ahora, siempre va a ser parte del récord de que fue deportado previamente y los antecedentes que tenía. Entonces, antes de presentar una petición y considerar el tiempo que demora una petición para un hijo adulto de México, hay que revisar ese récord para ver qué pasa luego de la petición, qué castigos tiene. Entonces, si ha pedido el expediente FOIA, que contiene toda la información de él, llévelo con un abogado de inmigración para estudiarlo. Si no, contrate un abogado de inmigración para que le pida y le analice el expediente de su hijo y ver esas posibilidades.
1: Muy bien, muchas gracias. Continuamos con una llamada en Yakima.
23: Tengo un hijo que fue deportado y ya tiene 10 años, está en México, y yo quería saber a ver si todo, tengo que agarrar un abogado para que le den el perdón o qué clase de aplicación puedo llenar, ya que mi esposo, cuando nosotros arreglamos, él pudo llenar los papeles. Gracias.
0: Bueno, la ley de inmigración no exige que un abogado le lleve el caso, pero es recomendable que cuente con la asesoría de un experto en el tema para asegurar que su caso cumpla con los requisitos y que se haga bien la primera vez. Alguien que fue deportado de los Estados Unidos y efectivamente una sola vez ha cumplido su tiempo fuera de los Estados Unidos, tal vez no requiera un perdón, pudiendo mostrar que cumplió su castigo. Eso es si no ha sido deportado más de una vez y no tiene el castigo permanente. Por eso es importante que primero haga una consulta con un abogado para que se analice efectivamente las fechas, los movimientos y ver si simplemente es cuestión de que se presente a la embajada para su entrevista o si vamos a empezar un trámite de primera instancia para la residencia.
1: Muy bien, muchas gracias. Continuamos en Idaho.
24: Mi pregunta es, yo soy residente, soy divorciado, ya tengo como 3 años divorciado, porque me pienso casar otra vez, pero allá en México, mi esposa nunca ha venido para Estados Unidos. Y mi pregunta es que si yo puedo arreglarle, siendo residente yo, para que venga para acá, ya después de casados, venir para acá, a Estados Unidos. Gracias.
0: Efectivamente, una persona como residente permanente puede realizar un proceso de residencia para su esposo, o en este caso para su esposa. El trámite es un poquito más demorado que lo que fuera un trámite de ciudadano, entonces la recomendación está: tan pronto se casen, empieza el proceso como residente, pero tan pronto cumple la elegibilidad o los requisitos para hacerse ciudadano, considere ese trámite también, ya que eso en ciertas circunstancias puede agilizar el trámite de la petición familiar o de la propia entrevista para ella hacerse residente.
1: Perfecto. ¿Ese tipo de trámites, Kelly, requieren necesariamente el apoyo, el acompañamiento de un asesor legal?
0: Pues como mencionábamos, la ley de inmigración no requiere, ¿verdad?, un abogado, pero es mucho más recomendable, ¿verdad? Si tenemos una situación médica, vamos a buscar la opinión de un médico para tratar, ¿verdad?, nuestro malestar. Y en una situación legal de inmigración debemos de depender de abogados y abogados de inmigración, ¿verdad? En el mundo ahora, especialmente con las redes sociales, hay muchos preparadores, dizque asesores, asistentes, notarios, de todo un poco, pero esa persona no asume ninguna responsabilidad legal por errores o estafas. Entonces es muy importante que cuando vayamos a analizar el caso, que empecemos primero con una consulta legal simplemente para saber cómo caemos dentro de la ley de inmigración. Luego de eso, pues uno puede medir y comparar opciones entre abogados aún, por ejemplo, estrategias, honorarios y todo eso, pero dar prioridad a hacer el caso con un abogado de inmigración y ser honesto con su presupuesto, con su estado económico, para que puedan tener esa orientación, ¿verdad? Y tal vez un abogado pueda apoyarles. Por ejemplo, muchas oficinas, incluyendo la nuestra, ofrecemos flexibilidades de pago, pero a veces ir con personas que no son adecuadas para esos procesos termina complicando la situación aún más.
1: Perfecto, muy bien, Kelly. Nos preguntan por redes sociales. Una persona que pregunta si puede arreglar su estatus y si tiene TPS, DACA o parol.
0: Pues sí, el TPS, DACA o parol mayormente nos permite tener una entrada legal si la persona usa ese beneficio de esa manera. Y esa entrada legal le puede abrir puertas para arreglar su estatus en los Estados Unidos, mayormente con un familiar. Pero el mismo DACA o el mismo TPS o el mismo parol no es una aplicación o no da camino a una residencia. Pero muchas veces es una fundación que con un familiar o con otras circunstancias nos puede apoyar.
1: Muy bien, perfecto. Bueno, Kelly, si te parece, vamos a la pregunta de la semana.
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1: La pregunta de la semana está relacionada de alguna manera con aquellos temas que hemos platicado en las actualidades y tiene que ver con la visa. Y la pregunta, Kelly, es: ¿tiene una persona algún recurso para obtener visa para viajar a Estados Unidos, pero no tiene los $20,000 para la fianza?
0: Pues este proceso sí permite, si esa persona no cuenta con los $20,000, que utilice un familiar o una persona de confianza como fiador, que sí pueda pagar esa fianza requerida por inmigración. Pero al no cumplir con ese método, ya es una situación donde, al menos que haya un interés nacional o una situación humanitaria muy fuerte, el oficial probablemente le niegue la solicitud. Pero esa situación es que si le piden, ¿verdad?, por la nacionalidad, en este caso, le piden esa cantidad de dinero como una fianza para la visa, si la puede cumplir, pues entonces, al no tener otra barrera para la visa, se la van a dar. Si no la puede cumplir, entonces depende de si hay una causa humanitaria para hacer una exención o si tiene otra tercera persona que le venga a hacer esa parte económica para la fianza.
1: Perfecto, me gusta mucho la idea. Oye, Kelly, vamos a hacer un pequeño ejercicio, si te parece. En este programa hemos tenido algunas ocasiones, pues una especie de presentación del examen de las preguntas de ciudadanía. La intención es que a nuestras amigas y amigos se les quite el miedo de las preguntas, ¿no? Le hemos dado varias vueltas, en ocasiones no lo pasamos porque tenemos muchas preguntas y nuestro interés fundamental es responder a las preguntas, a las inquietudes de nuestro público. ¿Pero qué te parece si ensayamos así como abiertamente algunas de las preguntas del examen de ciudadanía? No te quiero poner on the spot, por supuesto, pero simplemente son muy sencillas para que nuestras amigas y amigos le vayan quitando ese miedo. ¿Te parece?
0: Muy bien, excelente idea.
1: Bueno, la pregunta 28, y vamos a ir por números. ¿Por qué los estados tienen dos senadores?
0: ¿La contesto en español o en inglés?
1: En español. En español por el momento, si gustas. Sí.
0: Ok, son dos senadores, por, esa es una regla federal, yo creo que la respuesta debe ser más breve, pero es una regla federal que los senadores son dos por estados que aumentan a 100 porque hay 50 estados en los Estados Unidos.
1: Correcto, exactamente. Los representantes de la Cámara Baja representan de alguna manera a los ciudadanos que votan, mientras que los senadores representan a cada estado. Hay estados muy grandes como California, que tiene dos representantes, y muy chiquitos como Rhode Island, que tienen dos, porque los padres fundadores querían crear esto, ¿verdad? Que hubiera más o menos equidad a la hora de votar los temas más importantes del país. Pregunta 29. Esta está buena. Nombra a tu representante en la Cámara Baja.
0: Bueno, para mi persona, yo vivo en el área norte de Virginia, entonces mi representante se llama Don Beyer.
1: Perfecto, muy bien. Y última pregunta, ¿cuál es el nombre del presidente de la Cámara de Representantes?
0: El nombre del presidente de la Cámara de Representantes es el representante de Luisiana, que se llama Mike Johnson.
1: Perfecto, Kelly, 100%. Oye, no, hombre, imagínate.
0: Me puedo hacer. Excelente. Y esto es algo que, de hecho, ya que lo menciona, puede una persona practicar. Nosotros cuando yo tengo un cliente de ciudadanía, de hecho parte de nuestra preparación es una semana antes hacemos esto. Le hago las preguntas del examen, repasamos varias de ellas para que la persona, igual como usted lo menciona, le quite el miedo, se sienta una práctica. Si tiene la oportunidad de hacerlo en español, lo hacemos en español. Pero cuando la persona lo hace en inglés, yo juego el papel como que si fuera la oficial de inmigración. Entonces, en esta vez me tocó contestar y no preguntar.
1: Ah, qué bien. Oye, Kelly, ¿cuáles dirías, porque has tenido mucha experiencia con muchos clientes, cuáles son los principales tres errores quizá que comete una persona al hacer su examen, su primer examen, y que luego lo tiene que repetir? Algo que nos des como consejos para que las personas digan, no voy a cometer yo ese error.
0: Sí. Número uno, creo que es tratar de estudiar ya cuando viene la cita de la entrevista. La cita de la entrevista a veces viene con pocas semanas de aviso y uno piensa, pues puedo tener meses, o a fulano le tocó casi un año. Ahorita la ciudadanía es muy variable. Hay personas que reciben la entrevista en 3 meses. Entonces, la recomendación número uno es empiece a estudiar tan pronto tenga la intención de hacerse ciudadano. Número dos, asegúrese de obtener la información más actualizada de sus viajes. Muchas personas piensan de que una vez presentada la ciudadanía no pueden salir del país. Eso no es correcto. Sí pueden salir, pero al momento de la entrevista tienen que actualizar esos viajes, tener eso. Y número tres, pensar que es un inglés súper avanzado que tienen que llevar el día de la entrevista. El inglés es un inglés básico. La manera en que yo lo platico muchas veces con los clientes es que si usted le tocara ir a Amazon, a cualquier compañía, a hacer una entrevista en inglés y usted puede platicar de su persona, de su experiencia, es un inglés básico y con esa la hace. Pero no llenarnos de miedo o dudas porque pensamos que tenemos que hablar un inglés fluido o un inglés perfecto. Que sea un inglés básico, que se pueda comunicar y entender, mayormente suficiente.
1: Y la buena noticia, Kelly, ahora que redes sociales están tan completas, se puede estudiar inglés y se puede estudiar el examen de ciudadanía en redes sociales, ¿no? Así que, amigas, amigos, un ratito que le dediquen, a lo mejor no están viendo algo de entretenimiento y se dedican a hacer su examen de ciudadanía en línea, ¿no? Con alguno de los influencers, que hay muchísimos que tienen eso, incluso les venden unas tarjetitas. No estamos promoviéndolas, sin embargo, es una de las maneras que se puede estudiar, unas flashcards, que se les llama. Y además también, pues, aprender el idioma. Hay muchos sitios donde se puede aprender el inglés. Y con eso, Kelly, pues van bien armados al examen de ciudadanía.
0: Sí, efectivamente, hay mucha tecnología, mucha oportunidad ahora para estudiar. Hace casi 40 años yo me recuerdo que mi mamá se estaba haciendo ciudadana y en esa época eran los cassettes. Y ella iba con rumbo al trabajo, me iba a dejar a la escuela y nosotras íbamos practicando esas preguntas. Llegaba a la casa y estaba pelando papas, haciendo la cena, escuchando y practicando las preguntas. Ahora hay mucha más facilidad, que cualquier persona se pone un audífono aquí y está en su trabajo, está en sus labores y puede estudiar. O sea, la excusa ahora es menos. Entonces hay oportunidad para que todos que sean elegibles se hagan ciudadanos.
1: Ahí está. No hay excusa ni pretexto. Si ustedes son elegibles, háganse ciudadanos. Muchas gracias, Kelly Ortega, por estar con nosotros. Si gusta repetir tu número telefónico, por favor.
0: Claro que sí. Gracias a ustedes por la invitación. El teléfono es el 703-544-2929.
1: Perfecto, muchísimas gracias. En nombre del equipo de producción, Ariel López, Daniel Ramírez, yo soy José López Zamorano. Acompáñanos la próxima semana en una nueva edición de su programa migratorio. Bienvenidos a América. Gracias.

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0: 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De El Lexington Herald Leader por Jesse Fraga. La Universidad de Kentucky implementó una nueva política de neutralidad institucional que establece que la institución no tomará posiciones sobre asuntos políticos o sociales que no afecten directamente su misión u operaciones. Los empleados deben separar sus opiniones personales de las posiciones oficiales de la universidad y completar una capacitación sobre estas reglas. La política exige que empleados coordinen con la Oficina de Relaciones Públicas de UK antes de emitir ciertos comunicados públicos, incluyendo correos masivos, publicaciones en sitios web, redes sociales institucionales y declaraciones a medios. Los profesores pueden hablar como individuos o expertos, pero deben aclarar que no representan oficialmente a la universidad. Algunos profesores y especialistas han expresado preocupación por posibles efectos sobre la libertad de expresión y por el riesgo de autocensura. También señalan que obligar a usar cuentas personales podría limitar el acceso a ciertos registros públicos. La administración sostiene que la política no restringe la libertad académica ni los derechos de expresión. La medida está vinculada a la House Bill 4 de Kentucky, que exige a las universidades públicas adoptar políticas de neutralidad de puntos de vista y promover diversidad intelectual. El Consejo de Administración de UK formalizó esta política en septiembre de 2025.
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1: De el Lexington Herald Leader por Beth Musgrave y Valerie Huntington Spears. Una auditoría independiente encontró que el condado de Fayette y las escuelas públicas del condado de Fayette cometió numerosos errores presupuestarios durante el año fiscal 2024-2025, incluyendo sobreestimaciones de ingresos y fuertes subestimaciones de gastos. El informe de la firma Weaver también detectó transferencias presupuestarias que no fueron debidamente documentadas ni aprobadas por la Junta de Educación. Uno de los ejemplos más llamativos fue el gasto en electricidad. El distrito presupuestó $5 millones, pero terminó gastando 10.6 millones, es decir, 5.6 millones más de lo previsto. También presupuestó 375.4 millones para salarios, pero gastó 395.8 millones, superando el presupuesto en unos $20 millones. Como resultado de estas discrepancias, el distrito cerró el año fiscal con reservas inferiores al 1%, unos $6.9 millones cuando el Estado recomienda mantener al menos 2% de los ingresos en reserva. Weaver recomendó 70 cambios en las políticas financieras, incluyendo una mejor separación de funciones, nuevas reglas para viajes y tarjetas de crédito, y mayor supervisión de las transferencias presupuestarias. El distrito ya enfrenta recortes por $20 millones, la eliminación de 120 puestos y posibles reducciones adicionales.

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3: Actualidades.
4: ¿Qué opciones legales tienen para permanecer en Estados Unidos los beneficiarios de TPS cuyos programas se están expirando? El abogado de inmigración Dan Park nos explica.
5: Hay que ver, especialmente los salvadoreños que llevan más de 24, 25 años de tener el TPS. Muchos de ellos ya tienen hijos nacidos y tal vez hayan podido viajar a su país y haber entrado legalmente. Esa persona tal vez tiene la posibilidad de poder obtener la residencia.
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2: De el Lexington Herald Leader por Piper Hanson. La empresa TerraWolf, dedicada a la minería de Bitcoin y al desarrollo de centros de datos, considera duplicar la capacidad de su proyecto de inteligencia artificial en el este de Kentucky. El llamado Muskie Data Campus, ubicado en unas 285 acres dentro del East Park Industrial Park, cerca de Ashland, estaba previsto para alcanzar un gigavatio de capacidad eléctrica para 2030, pero la compañía ahora evalúa ampliarlo hasta 2 gigavatios. El proyecto contempla una inversión aproximada de 4.000 millones de dólares. TerraWolf espera disponer de 500 megavatios en la segunda mitad de 2028 y otros 500 para 2030. Funcionarios locales y la administración del gobernador Andy Beshear han destacado su potencial económico y señalan que se construirá en una zona industrial lejos de áreas residenciales. Sin embargo, la enorme demanda eléctrica requerirá nueva infraestructura. Kentucky Power busca autorización estatal para construir una unidad de gas natural en la antigua planta de carbón Big Sandy en Luisa. TerraWolf desarrolla además otro centro de datos en Hancock County. Junto con otros proyectos propuestos cerca de Ashland, estas inversiones podrían convertir el noreste de Kentucky en un importante centro de computación a gran escala, aunque algunos residentes temen aumentos en las tarifas eléctricas y posibles impactos ambientales.

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0: funciona, güey.
1: Claro que sí, mi vida, Dios te va a acompañar y con todo mi corazón, de hecho, mi bendición. Sacre. Dulce madre, no te alejes, la vista de él no apartes. Ve con él a todas partes y solo nunca lo dejes, pues si lo proteges tanto como verdadera madre, haz que lo bendiga el Padre, el Hijo y el Espíritu Santo. Amén.

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0: ¡Se va la segunda!
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Muchas gracias.

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2: Juan Rulfo,
1: William Burr.

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6: Nos informan de que había ocho y doce mil. Recibieron los pedidos, pero no me imagino.

ya al comienzo de las cosas existía el verbo, y el verbo estaba con Dios, y el verbo era Dios. Ya al principio estaba Él con Dios. El verbo era la luz verdadera, que viniendo es el mundo, ilumina todo lo otro. En el mundo estaba, pues el mundo estaba.

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1: De El Lexington Herald Leader por Carla Ward. Fuertes tormentas azotaron Kentucky el martes por la tarde y noche, derribando árboles y líneas eléctricas y dejando a más de 103 mil clientes sin electricidad alrededor de las 8 de la noche. Muchas de las interrupciones se concentraron en el norte y el este del estado, mientras que el condado de Fayette se reportaron 3.342 apagones. El Servicio Nacional de Meteorología confirmó ráfagas de viento de hasta 81 millas por hora en el condado de Nicholas y de 60 millas por hora en Harrison. También se emitieron advertencias de inundaciones repentinas en varios condados, mientras que gran parte del centro de Kentucky, incluido Lexington, permanecía bajo vigilancia de inundación hasta la mañana del miércoles. Las autoridades advirtieron que las lluvias intensas podrían provocar inundaciones en ríos, arroyos, zonas bajas y áreas urbanas con mal drenaje. Algunos lugares podrían recibir entre 3 y 4 pulgadas de lluvia debido a repetidas rondas de tormentas. En Fayette y Clark ya habían caído entre media pulgada y una pulgada y media de lluvia, con posibilidad de una pulgada adicional. El Servicio Nacional de Meteorología señaló además que otra ronda de tormentas podría llegar el miércoles por la noche y pidió a los residentes mantenerse atentos a las alertas meteorológicas. De El Lexington Herald Leader por Lawrence Swans y Adrian Paul Bryant. Un comité del Consejo Urbano de Lexington decidió no avanzar por ahora con una propuesta para endurecer las sanciones contra las carreras callejeras y otras maniobras peligrosas. Tras cerca de una hora de debate, los miembros acordaron revisar la ordenanza y discutirla nuevamente en una fecha posterior. La propuesta prohibiría las carreras en calles públicas, incluso contra el reloj, además de maniobras como donas y caballitos. Aunque las carreras callejeras ya son ilegales bajo la ley estatal, la ordenanza permitiría imponer sanciones civiles adicionales. Las multas serían de $2,250 por una primera infracción y $4,500 por reincidencia. Además, el vehículo podría ser confiscado durante 30 días tras la primera violación y 60 días en casos posteriores. Varios concejales expresaron preocupación por la severidad y equidad de las sanciones. Tyler Morton señaló que retener un vehículo por 30 días podría afectar la capacidad de una persona para trabajar y mantener a su familia. Amy Beasley cuestionó una disposición que permitiría pagar $1,000 adicionales para evitar la confiscación, argumentando que favorecería a quienes tienen mayores recursos económicos. La patrocinadora de la medida, Whitney Baxter, defendió la dureza de las sanciones y aseguró que buscan demostrar que Lexington toma seriamente la seguridad vial. De El Lexington Herald Leader por Christopher Leach. Un murciélago con rabia fue encontrado la semana pasada dentro de una vivienda de Lexington, informó el Departamento de Salud de Lexington Fayette. El animal apareció en la cocina de una casa ubicada en el código postal 40502, cerca de Pepper Hill Road y Chinoy Road. Las autoridades indicaron que ninguna persona ni mascota estuvo expuesta y colocaron avisos informativos en el área. El Departamento de Salud pidió a cualquier persona que crea haber estado expuesta al murciélago o a cualquier animal que se comporte de manera extraña que se comunique con sus oficinas. También recordó que la rabia es una enfermedad mortal, aunque prevenible, y que quienes sospechen una posible exposición deben buscar atención médica de inmediato. La rabia puede transmitirse mediante una mordedura o por contacto con la saliva de un animal infectado. Las autoridades recomendaron además mantener al día las vacunas de las mascotas para reducir el riesgo de contagio. De El Lexington Herald Leader por Christopher Leach. Un policía estatal de Kentucky, que recientemente había sido reconocido por detener a conductores bajo los efectos del alcohol, fue acusado de manejar ebrio. Tyler Walters, de 25 años, enfrenta cargos por conducir bajo la influencia del alcohol y por tener un recipiente abierto de bebida alcohólica dentro de un vehículo en el condado de Hardin. Según documentos judiciales, Walters tenía un nivel de alcohol en la sangre de 0.083. El agente, que lleva 2 años en la Policía Estatal de Kentucky, fue nombrado recientemente Trooper of the Year, del puesto 3, y también fue reconocido por Mothers Against Drunk Driving, después de realizar 34 arrestos por conducción bajo los efectos del alcohol durante el 2025. La Policía Estatal de Kentucky no pudo aclarar de inmediato cuál es actualmente su situación laboral. Walters también había participado este verano en el rescate de 2 menores y un adulto de un vehículo que terminó volcado en un arroyo inundado. Uno de los menores murió posteriormente y el conductor fue acusado de homicidio vehicular bajo los efectos del alcohol. De la Agencia Andina. El gobierno de Colombia decretó 3 días de duelo nacional por las víctimas del terremoto de magnitud 7.4 que golpeó al país el lunes. Durante este periodo, la bandera nacional permanecerá a media asta en edificios públicos y misiones diplomáticas colombianas en el exterior. El sismo, considerado el más fuerte registrado en Colombia en lo que va desde este siglo, tuvo su epicentro en San José de Palmar, en el departamento de Chocó. Entre las zonas más afectadas también se encuentran Valle del Cauca, Risaralda y Caldas. Las autoridades nacionales reportaron inicialmente al menos 181 fallecidos, aunque cifras regionales elevan el número a cerca de 240 muertos. Los equipos de emergencia continúan buscando y rescatando a cientos de personas atrapadas bajo los escombros, especialmente en Cali y Pereira, donde decenas de edificios colapsaron. De la Associated Press. 3 ciudadanos pakistaníes murieron y otro resultó herido en un ataque de los rebeldes hutíes contra una embarcación en el estrecho de Bab el-Mandeb frente a la costa de Yemen. En total, 6 personas fallecieron en el ataque. El ministro de Exteriores de Pakistán, Ishaq Dar, condenó el incidente y afirmó que ese tipo de ataques ponen en riesgo vidas inocentes, violan el derecho internacional y representan una amenaza para la libertad de navegación y el transporte comercial en el Mar Rojo. El ataque ocurre en medio de una creciente tensión regional, con el estrecho de Hormuz prácticamente cerrado por Irán y un bloqueo estadounidense a los puertos iraníes. El Mar Rojo y Bab el-Mandeb han cobrado mayor importancia como rutas alternativas para las exportaciones de petróleo saudí. El incidente también coincide con una escalada de las operaciones hutíes contra fuerzas del gobierno yemení, instalaciones petroleras en Arabia Saudí y embarcaciones saudíes en el Mar Rojo. 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De El Lexington Herald Leader por Piper Hanson. La empresa TerraWulf, dedicada a la minería de Bitcoin y al desarrollo de centros de datos, considera duplicar la capacidad de su proyecto de inteligencia artificial en el este de Kentucky. El llamado Muskie Data Campus, ubicado en unas 285 acres dentro del East Park Industrial Park, cerca de Ashland, estaba previsto para alcanzar 1 gigavatio de capacidad eléctrica para 2030, pero la compañía ahora evalúa ampliarlo hasta 2 gigavatios. El proyecto contempla una inversión aproximada de $4 billion. TerraWulf espera disponer de 500 megavatios en la segunda mitad de 2028 y otros 500 para 2030. Funcionarios locales y la administración del gobernador Andy Beshear han destacado su potencial económico y señalan que se construirá en una zona industrial lejos de áreas residenciales. Sin embargo, la enorme demanda eléctrica requerirá nueva infraestructura. Kentucky Power busca autorización estatal para construir una unidad de gas natural en la antigua planta de carbón Big Sandy en Luisa. TerraWulf desarrolla además otro centro de datos en Hancock County. Junto con otros proyectos propuestos cerca de Ashland, estas inversiones podrían convertir el noreste de Kentucky en un importante centro de computación a gran escala, aunque algunos residentes temen aumentos en las tarifas eléctricas y posibles impactos ambientales. 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
2: Actualidades.
3: ¿Qué opciones legales tienen para permanecer en Estados Unidos los beneficiarios de TPS cuyos programas se están expirando? El abogado de inmigración Dan Park nos explica.
4: Hay que ver, especialmente los salvadoreños que llevan más de 24, 25 años de tener el TPS. Muchos de ellos ya tienen hijos nacidos y tal vez hayan podido viajar a su país y haber entrado legalmente. Esa persona tal vez tiene la posibilidad de poder obtener la residencia.
0: 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De el Lexington Herald Leader por Carla Ward. Fuertes tormentas azotaron Kentucky el martes por la tarde y noche, derribando árboles y líneas eléctricas y dejando a más de 103.000 clientes sin electricidad alrededor de las 8 de la noche. Muchas de las interrupciones se concentraron en el norte y el este del estado, mientras que el condado de Fayette se reportaron 3.342 apagones. El Servicio Nacional de Meteorología confirmó ráfagas de viento de hasta 81 millas por hora en el condado de Nicholas y de 60 millas por hora en Harrison. También se emitieron advertencias de inundaciones repentinas en varios condados, mientras que gran parte del centro de Kentucky, incluido Lexington, permanecía bajo vigilancia de inundación hasta la mañana del miércoles. Las autoridades advirtieron que las lluvias intensas podrían provocar inundaciones en ríos, arroyos, zonas bajas y áreas urbanas con mal drenaje. Algunos lugares podrían recibir entre 3 y 4 pulgadas de lluvia debido a repetidas rondas de tormentas. En Fayette y Clark ya habían caído entre media pulgada y una pulgada y media de lluvia, con posibilidad de una pulgada adicional. El Servicio Nacional de Meteorología señaló además que otra ronda de tormentas podría llegar el miércoles por la noche y pidió a los residentes mantenerse atentos a las alertas meteorológicas. De el Lexington Herald Leader por Lawrence Swans y Adrian Paul Bryant. Un comité del Consejo Urbano de Lexington decidió no avanzar por ahora con una propuesta para endurecer las sanciones contra las carreras callejeras y otras maniobras peligrosas. Tras cerca de una hora de debate, los miembros acordaron revisar la ordenanza y discutirla nuevamente en una fecha posterior. La propuesta prohibiría las carreras en calles públicas, incluso contra el reloj, además de maniobras como donas y caballitos. Aunque las carreras callejeras ya son ilegales bajo la ley estatal, la ordenanza permitiría imponer sanciones civiles adicionales. Las multas serían de $2,250 por una primera infracción y $4,500 por reincidencia. Además, el vehículo podría ser confiscado durante 30 días tras la primera violación y 60 días en casos posteriores. Varios concejales expresaron preocupación por la severidad y equidad de las sanciones. Tyler Morton señaló que retener un vehículo por 30 días podría afectar la capacidad de una persona para trabajar y mantener a su familia. Amy Beasley cuestionó una disposición que permitiría pagar $1,000 adicionales para evitar la confiscación, argumentando que favorecería a quienes tienen mayores recursos económicos. La patrocinadora de la medida, Whitney Baxter, defendió la dureza de las sanciones y aseguró que buscan demostrar que Lexington toma seriamente la seguridad vial. De El Lexington Herald Leader por Christopher Leach. Un murciélago con rabia fue encontrado la semana pasada dentro de una vivienda de Lexington, informó el Departamento de Salud de Lexington Fayette. El animal apareció en la cocina de una casa ubicada en el código postal 40502, cerca de Pepper Hill Road y Chinoy Road. Las autoridades indicaron que ninguna persona ni mascota estuvo expuesta y colocaron avisos informativos en el área. El Departamento de Salud pidió a cualquier persona que crea haber estado expuesta al murciélago o a cualquier animal que se comporte de manera extraña que se comunique con sus oficinas. También recordó que la rabia es una enfermedad mortal, aunque prevenible, y que quienes sospechen una posible exposición deben buscar atención médica de inmediato. La rabia puede transmitirse mediante una mordedura o por contacto con la saliva de un animal infectado. Las autoridades recomendaron además mantener al día las vacunas de las mascotas para reducir el riesgo de contagio. De El Lexington Herald Leader por Christopher Leach. Un policía estatal de Kentucky, que recientemente había sido reconocido por detener a conductores bajo los efectos del alcohol, fue acusado de manejar ebrio. Tyler Walters, de 25 años, enfrenta cargos por conducir bajo la influencia del alcohol y por tener un recipiente abierto de bebida alcohólica dentro de un vehículo en el condado de Hardin. Según documentos judiciales, Walters tenía un nivel de alcohol en la sangre de 0.083. El agente, que lleva 2 años en la Policía Estatal de Kentucky, fue nombrado recientemente Trooper of the Year, del puesto 3, y también fue reconocido por Mothers Against Drunk Driving, después de realizar 34 arrestos por conducción bajo los efectos del alcohol durante el 2025. La Policía Estatal de Kentucky no pudo aclarar de inmediato cuál es actualmente su situación laboral. Walters también había participado este verano en el rescate de 2 menores y un adulto de un vehículo que terminó volcado en un arroyo inundado. Uno de los menores murió posteriormente y el conductor fue acusado de homicidio vehicular bajo los efectos del alcohol. De la Agencia Andina. El gobierno de Colombia decretó 3 días de duelo nacional por las víctimas del terremoto de magnitud 7.4 que golpeó al país el lunes. Durante este periodo, la bandera nacional permanecerá a media asta en edificios públicos y misiones diplomáticas colombianas en el exterior. El sismo, considerado el más fuerte registrado en Colombia en lo que va desde este siglo, tuvo su epicentro en San José de Palmar, en el departamento de Chocó. Entre las zonas más afectadas también se encuentran Valle del Cauca, Risaralda y Caldas. Las autoridades nacionales reportaron inicialmente al menos 181 fallecidos, aunque cifras regionales elevan el número a cerca de 240 muertos. Los equipos de emergencia continúan buscando y rescatando a cientos de personas atrapadas bajo los escombros, especialmente en Cali y Pereira, donde decenas de edificios colapsaron. De la Associated Press. 3 ciudadanos pakistaníes murieron y otro resultó herido en un ataque de los rebeldes hutíes contra una embarcación en el estrecho de Bab el Mandeb frente a la costa de Yemen. En total, 6 personas fallecieron en el ataque. El ministro de Exteriores de Pakistán, Ishaq Dar, condenó el incidente y afirmó que ese tipo de ataques ponen en riesgo vidas inocentes, violan el derecho internacional y representan una amenaza para la libertad de navegación y el transporte comercial en el Mar Rojo. El ataque ocurre en medio de una creciente tensión regional, con el estrecho de Hormuz prácticamente cerrado por Irán y un bloqueo estadounidense a los puertos iraníes, el Mar Rojo y Bab el Mandeb han cobrado mayor importancia como rutas alternativas para las exportaciones de petróleo saudí. El incidente también coincide con una escalada de las operaciones hutíes contra fuerzas del gobierno yemení, instalaciones petroleras en Arabia Saudí y embarcaciones saudíes en el Mar Rojo. 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
2: Hola, bienvenidas y bienvenidos a Línea Abierta en Radio Bilingüe, el primer y único programa de conversación y llamadas en español de la radio pública en Estados Unidos. Yo soy Gerardo Guzmán, gracias por estar con nosotros. En esta ocasión, revisaremos las desigualdades y dificultades de los latinos para contar con una buena cobertura médica, para vencer brechas económicas con sus pares blancos y para sortear los costos e impactos de las consecuencias del cambio climático. Para ello contaremos con expertos, analistas y activistas quienes nos permitirán entender mejor lo que ocurre en y detrás de estos temas de gran importancia. Por eso vamos con esta situación. Según datos publicados esta semana por la Administración Nacional de Océanos y Atmósfera, julio fue el mes más caluroso en Estados Unidos. El mes se caracterizó por prolongados e intensos domos de calor que provocaron temperaturas récord desde la costa este hasta las grandes llanuras y los estados del suroeste. Hacia finales del mes pasado, grandes incendios forestales ardieron en el noroeste del Pacífico y en Canadá, reflejando una situación similar a la de Europa, que atraviesa el verano más caluroso de su historia. La ola de fenómenos meteorológicos extremos ha continuado en agosto, tanto en Norteamérica como en Europa, abarcando desde incendios mortales y sin precedentes en Washington y Oregon, hasta nuevas olas de calor e incendios que azotan tanto a Estados Unidos como a Europa. Además del cambio climático a largo plazo, un fenómeno del Niño que se intensifica rápidamente en el Océano Pacífico tropical también está empezando a contribuir al aumento de las temperaturas del mar y del aire a nivel mundial, y es posible que haya desempeñado un papel en el incremento de estas temperaturas que se registraron aquí en Estados Unidos durante el mes de julio y que se están registrando en estos momentos. Sin embargo, los estudios indican que las olas de calor específicas que afectaron al país estuvieron más relacionadas con el cambio climático y la variabilidad natural de los sistemas meteorológicos que con el Niño. Aunado a ese impacto climático, en estados como California, Texas, Colorado y Arizona, donde los latinos son una importante parte de la población en general, pues ellos enfrentan costos energéticos aproximadamente un 20% más que las de los hogares blancos. Y el calor histórico está encareciendo las facturas de electricidad justo cuando los gastos en general siguen aumentando. Para hablar de este impacto, de sus razones y de cómo las políticas actuales están coadyuvando a que esta serie de costos se incrementen, nos acompaña la doctora Julie González, quien es coordinadora de la Sociedad de Datos y Monitoreo de Justicia Ambiental en Frac Tracker Alliance. Doctora, muchas gracias por estar con nosotros.
3: Muchas gracias por la invitación.
2: Doctora, un nuevo informe del Instituto de Políticas para el Progreso indica que las familias latinas de todo Estados Unidos se ven afectadas de manera desproporcionada por los elevados costos de la energía. Este estudio revela que los hogares latinos tienen casi el doble de probabilidades de que los hogares blancos de sufrir inseguridad energética, definida como la dificultad para costear la energía o mantener una temperatura segura en el hogar. ¿Cuál es la razón de que los latinos en estados como California, Texas, Arizona, paguen 20% más en costos energéticos comparado con otros hogares en esas mismas entidades?
3: Bueno, pues hay varias razones, pero la razón más obvia aquí o la más impactante aquí, son los recortes de la administración de Trump, cortando energía limpia para las familias latinas. Desde 2025, al menos 13 empresas de electricidad en California han aplicado o propuesto aumentos que llegan casi a los 16 millones. Y eso afecta como a 12 millones de clientes latinos como usted dijo, en California, en Texas. Y otra cosa es las tarifas. Hay tarifas residenciales promedio en California que rondan como a los 33 centavos por kilovatio por hora. Y eso enfrente es un promedio nacional cerca a 18 centavos. So que aquí lo que estamos mirando es que el precio de la energía sigue aumentando y eso afecta a las familias latinas, porque muchas ya enfrentan costos de energía a más altos y ya viven en lugares donde el aire acondicionado es necesario para mantener una temperatura segura. Y especialmente en estos tiempos, durante el verano, este verano ha sido más caluroso y necesitamos consumir más electricidad, precisamente cuando la electricidad cuesta más. Y para estas familias, usar el aire acondicionado no es un lujo, es una necesidad, es una medida de protección frente al riesgo, frente a un riesgo de salud.
2: Doctora, si pudiese darnos un ejemplo concreto, por ejemplo, una familia común ahí en Texas, ¿cuánto está pagando en estos momentos por su factura de luz en estos momentos de calor?
3: Bueno, pues aquí en Texas, a lo normal, es en unos análisis, hay varios aumentos, pero por lo medio es de $1,800 a $2,000 aquí en Texas durante el año. Yo vivo en el sur de Texas, en la Rio Grande Valley. Estamos aquí en cerca de México y los costos son muy altos. Hasta en la noche están los 80 y 90 grados. Y el aire acondicionado tiene que estar puesto casi todas las 24 horas del día.
2: ¿A todo
3: porque
2: lo que da?
3: Sí, a todo lo que da, y a veces se descompone. Y cuando se descompone, eso cuesta dinero. Y muchas familias no tienen ese dinero extra para componer un acondicionado que se quebró o que se descompuso. Y bueno, $2,000 en Texas. Ese cálculo incluye el aumento de los precios del petróleo y la gasolina asociada con la guerra de Irán. Que estamos ahorita, exacto. Y estos no son fuerzas, bueno, eso es inevitable. Son consecuencias de decisiones políticas que deben evaluarse por su impacto concreto sobre nuestros hogares.
2: Y a la vez, también el gobierno de Donald Trump canceló o debilitó la inversión en energía limpia, cancelando programas de apoyo a familias de bajos ingresos o también reduciendo las inversiones en proyectos de generación de energía a través de otros esquemas. Ya ve que no le gusta la energía eólica al presidente, mucho menos buscar la posibilidad de que sea a través de celdas solares u otras formas, pues, más menos contaminantes de poder producir energía. ¿Puede usted describirnos qué programas fueron en concreto cancelados o cuáles son los que más impacto están teniendo en estos momentos en la economía y en la comunidad latina? Esos programas que fueron cancelados, ¿en qué proyectos se redujo o suspendió la inversión? ¿Y cómo estas acciones afectan y afectarán a estas comunidades?
3: Claro que sí. Uno de los programas que se cancelaron por la administración Trump fue uno que se llama Solar for All, o Solar para Todos. Es un programa designado para ampliar el acceso a la energía solar entre hogares de bajos ingresos y reducir sus facturas de electricidad. Entonces, en teoría, eso nos ayudaría. Podemos usar la energía y no gastar mucho en nuestras facturas, pero fue cancelado. También despidió al personal federal responsable de muchos de esos programas que ayudan a las familias de bajos ingresos a pagar sus gastos de calefacción y aire acondicionado, y ha propuesto eliminarlo completamente. Y además, arriba de eso, se han cancelado como 38 proyectos de energía limpia en California, poniendo en riesgo más de 2,000 empleos y aproximadamente 3 millones en inversión. Y esto incluye una 20 millones para Bakersfield, que habría funcionado, financiado energía solar, otra vez reduciendo la contaminación y capacitación laboral. Lo que, ¿cómo impacta esto? El impacto sobre las comunidades latinas es doble. ¿Cómo? Bueno, pues primero se pierden empleos y inversiones que podrán reducir los costos energéticos, mientras estas mismas comunidades continúan enfrentando una mayor exposición al calor, a la contaminación y a los trabajos al aire libre.
2: Doctora, mientras aumentan las cargas económicas para las familias trabajadoras y se cancelan inversiones en programas energéticos como los que nos acaba de describir, que sean más amigables al medio ambiente y mucho más baratos, las empresas de petróleo, de gas, reportan ganancias récord. Donald Trump incluso llegó a criticar estas ganancias de esta manera. Escuchemos.
4: They're making too much money. Okay. Based on a shortage, they're making too much money. I don't like it. And I should be the last one to say, because I'm a big free enterprise guy, nobody bigger. And, you know, you're going to see oil when we're finished with Iran, you're going to see the prices drop through the floor. But they made too much money. Too much money.
2: El presidente Donald Trump, como podemos escuchar, reprendió públicamente a ExxonMobil y a Chevron por sus ganancias récord, diciendo que están haciendo muchísimo dinero y supuestamente les pidió que reduzcan de inmediato los precios de la gasolina. Sin embargo, las ganancias que ahora critica

0: posición clara entre criticar, como usted dijo, públicamente las ganancias de las petroleras y promover políticas que mantienen el país más dependiente del petróleo y el gas. Otra cosa es decir una cosa y hacer otra cosa. Es más, para mí, yo creo más en las acciones que en las palabras. Y más de 20 compañías de petróleo y gas reportaron conjuntamente alrededor de 85 millones en ganancias solamente durante un solo trimestre. No todo un año, sino un solo trimestre. Y al mismo tiempo, la administración Trump ha cancelado, como hemos dicho, proyectos de energía limpia, ha mantenido la dependencia de combustibles expuestos a conflictos internacionales, como la guerra, y han promovido políticas favorables a la industria petrolera. Cuando aumenta el precio del petróleo, las compañías, aquí los ganadores son las compañías. Las compañías pueden registrar mayores ganancias, mientras las familias observen el costo de la gasolina, el costo de la electricidad y bienes más caros. Trump critica las ganancias con una mano, pero con la otra impulsa las condiciones políticas que permiten que continúen creciendo. Y el riesgo económico y sanitario termina recayendo sobre las familias y más aún a las familias latinas.
1: Doctora Julie González, coordinadora de la Sociedad de Datos y Monitoreo de Justicia Ambiental en la Alianza Frac Tracker, muchas gracias por estar aquí en Línea Abierta.
0: Muchas gracias.
1: Hagamos una pausa y regresando vamos a pasar del tema climático al tema financiero de todos nosotros, sobre todo el tema económico y esas desigualdades que existen entre latinos y otras comunidades aquí en los Estados Unidos. De esto y más al regresar de la pausa.
2: Díganos qué temas le interesan, qué asuntos le preocupan, qué causas lo motivan. Son bienvenidos sus comentarios o sugerencias mediante un mensaje de voz a los servicios noticiosos de Radio Bilingüe al 559-835-9235. 559-835-9235. Recuerde el dicho, el que no habla o el que calla otorga.
1: Así que participe en Línea Abierta marcando el 1-800-345-4632, 1-800-345-4632 a través del WhatsApp. También es una buena forma de comunicarnos, 559-835-9235. No necesito recordarle que los latinos son fundamentales para el presente y el futuro de la economía de este país. Lo dicen los políticos, lo dicen los estudios, lo dice la presidenta de México, lo dicen los gobernadores, candidatos, etcétera. Y es verdad, representamos cerca de la quinta parte de la población. El impulso y crecimiento de nuestra fuerza laboral sostiene sectores clave y por lo tanto aportamos más de 4.1 billones, sí, billones de dólares anuales al Producto Interno Bruto de Estados Unidos. Una economía mayor que la que ostenta Japón, por ejemplo. Sin embargo, como ya lo hemos analizado en otras ocasiones, estos aportes no se traducen en un bienestar económico proporcional para los hogares latinos. Esto proporcional a nuestras contribuciones. ¿Cuál es la causa de esa diferencia? Este año, fruto de la colaboración entre el Instituto de Política Latina de la Universidad de California en Los Ángeles y Unidos US, se publicó un reporte que examina cómo las decisiones gubernamentales, tanto históricas como actuales, han configurado la brecha de riqueza que afecta a la comunidad latina. En lugar de atribuir dicha brecha a decisiones individuales o a condiciones económicas coyunturales, el proyecto demuestra que la desigualdad de riqueza es el resultado acumulativo, escuche usted, de sistemas que han limitado el acceso a oportunidades a lo largo de generaciones. Para hablar de esta situación, de este problema sistémico que existe en torno a esa desigualdad, nos acompaña, lo cual agradecemos, el doctor Hayes Bautista, quien es jefe de estudios demográficos en el proyecto de Producto Interno Bruto Latino, director del Centro para el Estudio de la Salud y la Cultura Latina en la Universidad de California en Los Ángeles. Doctor, como siempre, un placer

0: platicar con usted.
1: El placer es mío, totalmente.
0: Doctor, la semana pasada hablamos con los autores, fíjese, de un sondeo que midió el pulso de los jóvenes votantes, en particular los jóvenes latinos, sus prioridades, sus problemas, y cómo todos nosotros, para ellos la gran prioridad, dice este sondeo, es la economía, la falta de acceso a vivienda digna, a mejores salarios, a mejor cobertura médica, a un mejor nivel de vida. Un radioescucha, durante la conversación, mencionó lo que ya alguna vez hemos escuchado, doctor, y yo estoy seguro que usted también lo ha escuchado, que si uno trabaja, le echa ganas, puede vencer cualquier obstáculo en este país. El país de las oportunidades, el sueño americano. Es decir, echarle al asunto del echeganismo, ¿no? O la idea de que si te va mal es porque eres un flojo, un desorganizado, un mal administrado, tú eres el arquitecto de tu propio destino. Pero, sin embargo, usted, doctor, y su equipo de investigadores han demostrado que es mucho más complicado, ¿no? Que hay cuestiones clave que han generado una brecha económica muy fuerte, que incluye cuestiones como migración, problemas para obtener vivienda, el asunto de los mercados laborales, acceso a beneficios públicos, a una educación superior digna. Todo eso ha configurado trayectorias desiguales para la acumulación de riqueza, doctor. ¿Qué nos puede explicar a grandes rasgos en conjunto sobre esos puntos de partida para entender estas desigualdades entre los latinos y los de otros grupos?
1: Bueno, hay que entender, el título del estudio se trataba del sueño americano. A mí me gustaría hablar del sueño, digamos, californiano, porque hay una historia. Toda una historia. ¿Por qué llegan los mexicanos, los centroamericanos, sudamericanos a California? Y resulta que vinieron siguiendo un sueño. Por ejemplo, Los Ángeles se fundó en el año 1781. ¿Por qué? Porque la corona necesitaba quienes trabajaran de rancheros, para sustentar a los presidios. Y entonces la corona reclutó unos rancheros de Sinaloa, Culiacán, pero que eran paupérrimos, que habían perdido todas sus cosechas, etcétera, y les ofreció una segunda oportunidad en la vida si se viniera acá a California a trabajar. Se vinieron. Y así eran los Sepúlvedas, los Figueroas, los Pico, etcétera, etcétera. Pues se hicieron bien. Luego, durante la República, el presidente de México, de hecho, reclutó un grupo de profesionistas, médicos, redactores, músicos, etcétera, de México, de Guadalajara, a venir a California a mejorar sus vidas a sí mismos y la vida de los mexicanos que vivían acá. Luego se descubre el oro y llegaron miles, dieces de miles de gambusinos de México, Centroamérica, Sudamérica, buscando el oro, el sueño del oro, y muchos lo lograron. Así que más o menos cada 30 años llega una ola de inmigración de México a California. Durante la intervención francesa llegaban refugiados políticos. En los años 1890 llegaban gentes buscando trabajo. A partir de 1910, gentes buscando casi exilio político, etcétera. Luego los braceros y luego los que comenzaron, que eran en su comienzo, eran los braceros que se volvieron inmigrantes gracias a las reformas migratorias de 1965. Así que ha habido de parte de los latinos un sueño de venir acá a California a llevarse bien la vida. Así que no es nada nuevo, pero ha dado resultados muy, muy diferentes, porque durante
0: muy contrastantes,
1: la corona,
0: ¿no?
1: sí, y bajo la República, la idea que sí, aquí puedes lograr. Después de pasar al poder de Estados Unidos, entra la narrativa racial. Y ahí podemos hablar, pero ya tiene su raíz muy vieja.
0: Sí, estas dinámicas han restringido sistemáticamente la capacidad del latino para que pueda acumular riqueza a largo plazo. Tal vez pueda recibir buenos salarios.
1: Han intentado.
0: Eso sí. Exacto. Sí. Se ha traducido en políticas. Por ejemplo, ustedes encontraron que desde el siglo XIX hasta la actualidad, las prácticas discriminatorias, la debilidad de las protecciones laborales y la transición hacia mercados globalizados, pues también ha generado esa forma de trabajar de latino en sectores inestables, como por ejemplo el aspecto de los jornaleros, el aspecto de los trabajadores del campo, el aspecto de los trabajadores de la construcción, con sueldos que aparentan ser en la construcción bien remunerados, pero sin beneficios, sin derechos, sin prestaciones.
1: Eso sí. Y yo recuerdo en los años 50, cuando llegaba mucha gente anglosajona, los Okies de Oklahoma, etcétera, llegaban aquí. Pero hubo algo a partir de 1850, la idea de que las gentes, que según la Declaración de Independencia, que todo hombre era igual y todos libres a buscar su futuro, su porvenir, su felicidad, nada más se aplicaba a los de la raza anglosajona y no a los que no eran de raza anglosajona. Así que ahí entra el factor de que se supone que los mexicanos, siendo mestizos, no gozamos de esos derechos. Sin embargo, eso no nos ha impedido que busquemos y que encontremos nuestro propio porvenir, a pesar de todo.
0: A pesar de todo, pero también, si nos puede hablar brevemente de esa segregación educativa que también se fraguó a principios y medios del siglo XX. Por ejemplo, políticas de segregación escolar, alumnos mexicanos, el aspecto de solo inglés, ¿cómo también influye en el proceso educativo?
1: La idea ha sido detener nuestro progreso. Por ejemplo, yo he estudiado las seis olas de deportaciones. Por un siglo nos han estado deportando, intentando impedir que crezcamos. Pero a pesar de eso, hemos logrado la cuarta economía del mundo. Imagínese si no tuviéramos que lidiar con esas barreras, con esos obstáculos, cuánto más podríamos haber crecer, cuánto más. Pero a pesar de sus intentos, no han impedido que surja el PIB latino, más grande que el PIB de Japón.
0: Y sin embargo, doctor, también está que un latino se gradúa de universidad con doctorado, maestría y demás, y hay estudios que ustedes mismos han hecho como un latino con licenciatura, con el bachelor, tiene un ingreso de $70,500 al año frente a un blanco que hizo la misma educación, tuvo la misma licenciatura y percibe $90,000 al año.
1: Y peor para las mujeres, estamos hablando del estudio que hicimos de las médicas, que ganan la mitad lo que gana un anglosajón.
0: Ahora, doctor, ¿cómo derribar las críticas y las clásicas expresiones ante estas demandas? Por ejemplo, dentro de las expresiones es, ahí van usando la carta del racismo y la discriminación para obtener mejores beneficios en lugar de su propio mérito individual. O también, van a victimizar, tirarse al suelo como víctimas del sistema, póngase a trabajar, ¿qué es lo que necesitan hacer? ¿Cómo responder a esa expresión?
1: Por 85 años, aquí en California, los latinos han tenido la más alta tasa de participación en la fuerza laboral. Han trabajado más horas por semana, más semanas por año. Trabajamos más en el sector privado, menos por el gobierno. Y el sueldo que hemos recibido, la más alta tasa de pobreza.
0: ¿Cómo las políticas actuales inciden, doctor, en ensanchar esas brechas ahora?
1: Porque no nos entienden, para comenzar. O sea, usted ha dicho, nos dicen, pues, para salir de la pobreza hay que trabajar. Y resulta que entre los trabajadores latinos, los que trabajan más, que tienen la tasa más alta de participación, son los indocumentados. Y andan paupérrimos. No les dan casi ni un 5. O sea, más trabajamos, más pobreza logramos. A menos que nos metamos en a trabajar adentro del mismo PIB latino, que es grandísimo. Es grandísimo. Así que debemos pensar cómo hacer crecer aún más el PIB latino trabajando con nosotros mismos. Practicando un médico con latinos. Educando alumnos latinos. O sea, tenemos la posibilidad de hecho, abrir brechas en esos obstáculos que nos han impuesto.
0: Abrir brechas y cerrarlas, que son importantes, porque a medida que los latinos continúan, y esto es lo que ustedes proponen, que a medida que los latinos continúan impulsando el crecimiento demográfico y la participación en la fuerza laboral, cerrar la brecha de riqueza es un requisito previo para la estabilidad económica a largo plazo, no solamente de los latinos, sino de todos.
1: De todos, porque al crecer el PIB latino, eso beneficia a todos, sobre todo los no latinos, sobre todo los anglosajones de tercera edad. ¿Quién va a pagar su seguro social, su Medicare? Pues van a ser los impuestos que pagamos nosotros, los latinos. ¿Quiénes somos? ¿Quiénes trabajan?
0: Doctor Geis Bautista, jefe de estudios demográficos en el proyecto de Producto Interno Bruto Latino, director del Centro para el Estudio de la Salud y la Cultura Latina en la Universidad de California en Los Ángeles. Necesitaríamos todo un programa, doctor, para hablar de todos estos temas con tranquilidad, ¿sí o no?
1: Ok.
0: Y más con usted.
1: Pues un placer, siempre.
0: También para nosotros, muchas gracias, doctor. Hagamos una pausa y regresando vamos a ilustrar otra de las brechas que se presentan entre comunidades latinas, que es en el acceso a cobertura médica, a la salud. Y cuando se trata de cuestiones concretas, de un problema de salud, pues ahí es donde viene el estrés, la angustia de ver cómo solucionamos con nuestros recursos. Vamos a hablar de esto y más al regresar de la pausa.

0: los sonidos de Bomba Estéreo, este grupo colombiano, pues expresamos también nuestra solidaridad en alma y en cuerpo a la comunidad colombiana que está en estos momentos sufriendo de este terremoto, las secuelas, la búsqueda de sobrevivientes y sobre todo de reconstruir lo destruido. Bueno, le recuerdo los teléfonos para que se comuniquen con nosotros, participen, expresen sus dudas y más aún por el tema que vamos a abordar en este instante, ya que tiene que ver con la salud y opciones que tenemos para poder conseguir ese acceso a atención médica con las posibilidades o recursos, herramientas que tenemos a la mano. Comuníquese 1-800-345-4632, 1-800-345-4632 o al WhatsApp 559-835-9235, 559-835-9235. Esta publicación de KFF Health News fue realmente muy ilustradora, porque publicaron un artículo que ilustra el viacrucis que suelen enfrentar los pacientes que no tienen suficientes recursos para pagar un seguro médico y cubrir los gastos en caso de una intervención médica o la necesidad de una intervención médica. Paula Andaló nos presenta en este artículo el caso de un latino con residencia permanente que tenía una hernia en la ingle. Pese a calificar al Obamacare, lo costoso de las primas lo hizo desistir de esa opción y decidió quedarse sin seguro. En su lugar se inscribió en un consultorio de concierge medicine o medicina de consejería, donde los pacientes pagan entre $70 y $110 al mes por servicios que incluyen consultas médicas ilimitadas y procedimientos menores como suturas y biopsias. Pero cuando le diagnosticaron la hernia, la cirugía se volvió inevitable. Con apoyo de su médico, comparó hospitales, presupuestos y centros quirúrgicos dentro y fuera de Estados Unidos hasta encontrar una opción mucho más accesible. Lo que encontró pudiese resultar difícil de entender para el paciente promedio, pero sus esfuerzos valieron la pena cuando llegó esa factura. Para hablar de este artículo y de lo que representa este viacrucis, nos acompaña Paula Andaló, autora de este reportaje, editora de KFF Health News. Paula, gracias por estar con nosotros.
1: Gracias por invitarme.
0: También para hablar de su caso, lo cual también agradecemos muchísimo, está el protagonista de este artículo, Rommel Rangel. Rommel, gracias por estar con nosotros.
2: Gracias por la invitación.
0: Paula, el reporte que armaste revela las enormes diferencias en los precios de la atención médica, los riesgos que enfrentan quienes carecen de cobertura y las estrategias que pueden ayudar a evitar una deuda médica devastadora durante todo el proceso. ¿Por qué no nos platicas de cómo llegó a ti la idea de este artículo y cómo decidiste indagar en la historia de Rommel? ¿Con qué propósito, pues?
1: Bueno, el artículo forma parte de una serie que tenemos en KFF Health News que se llama Bill of the Month, o sea, la cuenta del mes, que cada mes muestra o revela la historia de un paciente que ha sufrido realmente una odisea para o conseguir atención médica o pagar una factura que resulta astronómica y, bueno, realmente imposible de creer. Y bueno, en realidad no es que yo busqué a Rommel, sino que Rommel llegó a mí a través de su médico, que mandó un mensaje. Nosotros tenemos una base de datos muy grande con pacientes de todo el país que mandan mensajes y documentación para que contemos su historia. Y esta historia nos pareció realmente fantástica, no por la el Vía Crucis en sí, obviamente, sino porque es una de las pocas historias que tenemos que es de éxito, porque a través de la búsqueda de Rommel de distintos precios, de distintos estimados, logró conseguir operarse su hernia por 5 veces menos de lo que le proponían, digamos, le estimaban en su propio estado. Él vive en Maine. Y bueno, pudimos de esta manera contar su historia y a partir de su historia contar qué ocurre muchas veces con los pacientes que no tienen seguro y que están desprotegidos y que muchas veces tienen que pagar de su propio bolsillo por cirugías, a veces complejas, a veces no, pero siempre que pueden llegar a destruir el presupuesto, ¿verdad?
0: Sí, sí, tienes toda la razón, Paola. Ahora, Rommel, pues de nuevo muchas gracias por estar aquí en el programa. ¿Cómo te sientes? ¿Cómo va esa recuperación?
2: Bueno, va bien, a Dios gracias, va bien. La operación la tuve en el mes de abril y una hora después de la operación, pues yo salí caminando del centro de cirugía en Maryland y fui al hotel, me quedé una noche en Maryland y el día siguiente viajé línea aérea a Maine y después pues mi recuperación ha sido muy buena y también hay algo que remarcaba con todo esto, que muchas veces uno lo pierde hoy en día porque lo considera que es obvio y no es tan obvio, ¿no? Es la parte humana de la gente que te atiende. A Dios gracias, yo tuve la suerte de conseguirme gente que realmente eran personas muy humanas en lo que estábamos haciendo. Yo, por ejemplo, fui atendido muy bien, la atención médica fue muy buena, tienen una atención postoperatoria, te llaman por teléfono, esa noche me llamaron a ver cómo me sentía en el hotel, le dije que me sentía bien. Al día siguiente me volvieron a llamar, que sabían que llegaba yo a Maine por avión, y después, como a las 2 semanas, 3 semanas, me llegó una encuesta a la casa para que yo evaluara las instalaciones y los servicios. Entonces me parece
0: ¿Cómo fue el servicio? Rommel, sí. Cuéntanos cómo fue ese proceso, ese viacrucis, si lo podemos llamar así, en el que te viste envuelto como migrante, como latino, como paciente sin seguro médico. Y vamos a centrarnos desde el momento en que vas a esa clínica de consejería médica. Te dicen lo que tienes, que resurge esta hernia en la ingle del otro lado, de donde te la habías quitado en Venezuela. Ajá. ¿Qué pasa ahí? ¿Qué se desata en tu cabeza, los sentimientos? Y sobre todo cuando te dijeron cuánto podía costar una intervención de esa naturaleza.
2: Realmente fui, yo tengo un servicio de medicina primaria, ya tengo cinco años con ella. Y la comunicación y la atención con el médico primario pues es muy buena. Y yo tenía como una molestia. Ya me había hecho inclusive mi examen anual correspondiente y fui a hablar con él y le dije, tengo una molestia de este lado. Entonces él revisó, me dijo, oye, tienes una hernia. Yo le dije, no tengo seguro. Entonces, bueno, vamos a comenzar a averiguar. La primera opción que traté de averiguar fue ubicar un seguro porque todavía estaba en la ventana de que los seguros estaban abiertos para poder contratar uno.
0: Perdón, Rommel, aclarando que cuando hablas de esa ventana es porque a principios de este año, como ya hemos platicado con Paula, pues se impusieron más requisitos, más restricciones para poder acceder a programas de cobertura médica. Adelante,
2: Rommel. Sí, correcto. Entonces, claro, los deducibles de los seguros eran muy altos, estaban por encima de los $2,500, más el pago del seguro que estaba casi en $270, entonces a la final yo tenía que pagar tanto el seguro todo el año como la misma operación a la hora que fuese a salir, ya estaba en el deducible en 2,500. Pero hice una consulta aquí mismo en el estado y el precio fue muy elevado, se lo llevé al médico y me dijo, no, esto no puede ser. Entonces comencé a buscar, indagar en otras partes y bueno, tanto afuera como adentro, diferentes familiares donde yo pudiese movilizarme porque en realidad el monto, así como tú puedes comprar una casa o te hipotecas en una casa, a mí me pareció totalmente controversial poder imaginarme hipotecar la salud, ¿no? O sea, tú dices, bueno, voy a estar cuántos años pagando esto. Y bueno, y la indagación se llevó más que todo por la motivación de poder curarme en un principio, como primera necesidad, y segundo, conseguir algo que fuera más accesible a mi presupuesto, y a Dios gracias, a través también del médico primario y de diferentes investigaciones, logré llegar a esta clínica en Maryland, me comuniqué con el doctor, inmediatamente me llamaron por teléfono, conversamos, me mandaron un email y como decía Paula al principio, pues la diferencia entre lo que me operaron y lo que yo logré ahorrar en función de lo que me estaban cobrando inicialmente fueron casi $19,000.
0: $19,000 menos.
2: Sí, señor.
0: Wow. Y Paula, tú muestras en el reporte de que lo que tenía Rommel, esta hernia inguinal, pues realmente es una afección que ocurre con frecuencia y es una operación ambulatoria muchas veces. Es decir, no requeriría tanto costo, ¿no?
1: No, la diferencia de costos tiene que ver con cuestiones profundas, digamos, del sistema de salud en el país. Pero para esta hernia existen tres tipos de cirugía. La que le proponían en Maine era una cirugía laparoscópica, que siempre es un poco más costosa, pero bueno, la diferencia de $19,000 todos los expertos que hablan en el artículo no la justifican. Hay una operación a través de robótica y la que tuvo Randmell, que es una operación de abierta, ¿no? De todas formas, lo importante de destacar también es que los grandes sistemas de salud, como fue Maine Health, el primero que visitó, que averiguó Randmell en Maine, es un sistema hospitalario muy grande. Los sistemas hospitalarios grandes suelen cobrar mucho más. Si uno ve en detalle la factura, se da cuenta con mucha sorpresa que más de la mitad de lo que cobran tiene que ver con el uso de las instalaciones, básicamente con hotelería. Por supuesto, los que trabajan en hospitales, los funcionarios de hospitales, dicen que el costo operativo, el costo administrativo es mayor en los hospitales y que ellos también cubren, digamos, con lo que cobran en ciertas cosas, cubren otros servicios que muchas veces van a pérdida, por ejemplo, los servicios de salud mental o los pagos a Medicaid. Pero bueno, es muy controversial la diferencia de precios. En el caso de la cirugía que tuvo Randmell, es una cirugía electiva. ¿Qué significa esto? Significa que es una cirugía que se puede programar. Él tuvo la suerte, digamos, de que además de que es una persona tremendamente inquisitiva y iba a averiguar y iba a hacer una verdadera investigación de todos estos costos, tuvo el tiempo para hacerlo. Esto no se puede hacer si uno tiene una emergencia médica, una apendicitis, una peritonitis, una hemorragia cerebral, porque no tiene tiempo de investigar. Pero cuando se trata de cirugías selectivas, existe esta posibilidad de, como se dice en inglés, shopping around, o sea, buscar en distintos lugares hasta llegar el más adecuado al presupuesto de uno, ¿verdad? Y siempre, por supuesto, observando la calidad. Curiosamente, hay mucha investigación científica que indica que cueste más no significa que sea mejor en muchos casos. Y bueno, en el caso de estas cirugías, también hay muchos estudios científicos que revelan que tienen un similar éxito y un similar tiempo de recuperación. Así que digamos que a pesar de la odisea, digamos que los astros se unieron para que Randmell tuviera su cirugía bien y fuera exitosa a todo nivel.
0: Bueno, pero aparte de esos astros, como tú dices, es la insistencia de Randmell. Uh-huh. Randmell, ¿crees que valió la pena centrarte en ese asunto? Y el hecho de que tuvieses ese tiempo, obviamente te dio cierta oportunidad para poder buscar con calma, ¿no es así?
2: Sí, sí, 100%. 100%, eso fue una posibilidad que tenía en la mano y la aproveché para poder llegar a un costo presupuestario adecuado. Sí, señor.
0: Vamos a una pausa y regresando vamos a abrir también las líneas telefónicas para aquellas personas que estén en una situación similar o quieran prevenir una situación similar para que también reciban esas recomendaciones a través del testimonio de Randmell, pero también para que usted sepa qué debemos hacer ahora con estas limitaciones de cobertura médica para poder acceder a ese servicio que necesitamos sin pagar tanto. De esto y más al regresar.
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0: La línea en línea abierta está a su disposición, 1-800-345-4632, 1-800-345-4632. Estamos platicando con Paula Andaló, quien es editora de KFF Health News y autora de este artículo que muestra la historia de Randmell Rangel en su odisea, como nos mencionaba Paula, para poder encontrar ese servicio que necesitaba, esa intervención médica que necesitaba a un precio accesible, y pues lo logró, afortunadamente, y por eso también está con nosotros Randmell Rangel, paciente venezolano desde Portland, Maine, para con su testimonio pues revelar que sí se pudo, sí se puede. Ahora, Randmell, llegaste, encontraste este hospital, esta clínica, te atienden, nos dices que la factura pues fue mucho menor a lo que te estaban cotizando en otros lugares. ¿Cuánto tiempo aproximadamente te llevó encontrar este hospital? Y cómo también el doctor de cabecera que tienes fue también determinante para ayudarte a sortear esa información.
2: Sí, el doctor de cabecera, mi doctor de cabecera me ayudó muchísimo. Inicialmente habíamos conseguido otros sitios en estados más cercanos, como Massachusetts específicamente, también había un poquito costo elevado. Luego conseguimos uno en Oklahoma, un poquito más lejos, cuando estuvimos investigando. Yo inclusive tengo familiares en Chile y vi la posibilidad de poder viajar para hacérmela, sumando hasta el costo aéreo, tenía posibilidades de poder cubrirlo. Y claro, todo eso me llevó a que seguía conversando con mi doctor. Le decía, doctor, mire, esto está muy alto. Entonces él toda la semana casi conversaba, me decía, Rommel, verifica este ahora. Y entre lo que yo buscaba y en lo que él me enviaba, llegamos a este último, que fue donde realmente inicialmente llamé y mandé un correo para solicitar información, y ya a la hora más o menos me estaba respondiendo el mismo doctor que me atendió. O sea, él mismo me llamó, me preguntó qué era lo que tenía, me planteó cómo era lo que ellos podían hacer, el tiempo de atención. Yo fui el lunes 13 de abril, si mal no recuerdo, sí, fue el 13 de abril. Yo fui en la mañana a una consulta con el doctor en Maryland, y a la hora, apenas salí de la consulta, una hora después, yo estaba ya siendo intervenido en el centro quirúrgico. Ese centro, por la información que tiene, por el brochure que pude leer, es un centro que se especializa también en hernias. Entonces, pues el costo es bastante bastante elevado. La consulta, por ejemplo, con el doctor en Maryland, yo pagué $75. La consulta aquí, donde yo vivo, que solicité para que me hicieran como decir, la parte preoperatoria a la hora que yo fuese a tomar la operación aquí, esa sola consulta me costaba $548, que era una como un chequeo físico, pues. Claro, y tú ves la diferencia, y después pues cuando fui con mi esposa y vimos todo, pues como te comentaba al principio, una hora después de la intervención ya yo estaba saliendo caminando de la clínica, comprando unos calmantes que me mandaron, eso fue lo más que tomé, y ya pues después al día siguiente viajé a México.
0: Ya de regreso. Ahora, Rommel, si nos puedes compartir cuánto gastaste aproximadamente en todo, incluyendo boleto de avión, hospedaje y por supuesto la intervención.
2: Pagué en todo $4,900.
0: $4,900. Y en el reporte que hace Paula, ella nos mostró cómo el mismo cirujano que realizó tu operación dice que en un presupuesto que otro paciente había recibido para una reparación de hernia inguinal, igualita a la tuya, en otro gran sistema hospitalario, era casi de $40,000. $40,000. O sea, realmente es una diferencia impresionante.
2: Sí, señor.
0: Voy con Paula. Qué bueno, Paula. Rommel, felicidades, y qué bueno que tuviste oportunidad de recibir este servicio a este costo. Pero, Paula, ¿estás de acuerdo conmigo que no deberíamos estar en esta situación? Como tú dices, Rommel tenía tiempo y tuvo la insistencia para encontrar este servicio, pero cuando se trata de una emergencia, no tenemos todo ese tiempo.
1: Como te dije, tiene que ver con un sistema de salud complejo, ¿no? Es difícil entender las razones y, por supuesto, es imposible justificarlas, pero hay que recordar que hay algo que se podría hacer. Esto pasa en parte por lo que te mencionaba de los costos hospitalarios, el uso de las instalaciones, el gasto administrativo, pero también ocurre de que haya diferencias de $23,000 a $37,000, como comentaba el doctor de Maryland, porque no hay tarifas estandarizadas, como sí hay para los servicios, por ejemplo, que ofrece Medicare o Medicaid. Pero en la mayoría de los servicios médicos del sector privado no hay una lista, como pasaba en nuestros países. Uno iba a comprar algo y había una lista de precios. Acá no hay una lista de precios. Y puede ocurrir con una hernia inguinal, pero también puede ocurrir, por ejemplo, con una prueba de sangre. Si uno recibe una cuenta de, digamos, $400 por una prueba de sangre, uno lo va a pagar porque uno no sabe cuánto cuesta ese examen. ¿Me explico? En cambio, si hubiera listas estandarizadas, uno sabría o tendría un marco de referencia. Ahora, el marco de referencia que tienes es la comparación de precios, y es donde aparecen estas diferencias abismales, ¿verdad? Es difícil de comprender, pero voy a citar al doctor Alan Kravitz, que es el cirujano que operó a Rommel, que él dice, y vos sabés que yo opino a través de mis historias, no sí. opino políticamente, esto lo dice el doctor Alan Kravitz, que es un doctor director de este centro quirúrgico en Maryland y de gran experiencia en cirugía en distintos sistemas, y él dice, en el mundo depredador y estratégico de los precios de la atención médica en Estados Unidos, a los pacientes sin seguro normalmente se les cobra mucho más de lo que un proveedor aceptaría de Medicare o de un seguro comercial. Y esto define el problema. La solución quizás, o una de las de los caminos para solucionar esto, sería tener una lista estandarizada de precios. Pero bueno, como dice el otro experto que consultamos para el artículo, la verdad, se puede cobrar lo que quieran. Es así de libre el mercado en ese caso. Y así de injusto, ¿verdad? Porque el precio debería ser un principio para o negociar o conseguir descuentos o incluso recibir caridad por parte del hospital, que puede facilitar con pagos en cuotas o distintas opciones. No hay que olvidar que muchos de estos sistemas hospitalarios son centros caritativos. Son non-profit, ¿no? Que supuestamente no reciben beneficios comerciales. Entonces, es muy, muy complejo. Yo creo que la gran lección aquí, y Rommel fue un gran ejemplo, es que uno tiene que poder buscar, comparar precios, y si uno no lo puede hacer por uno mismo, por alguna barrera con el lenguaje o por distintas barreras, buscar ayuda. Hay centros comunitarios, hay médicos y hay profesionales de la salud siempre dispuestos a ayudar. Esas personas existen. Y bueno, encontrar una también puede ayudar muchísimo a hacer una diferencia enorme, ¿no? En ahorros y a conseguir la atención médica que se necesita.
0: Definitivamente, Paula. Rommel, para cerrar, ¿cuál sería la lección, la moraleja, después de todo esto que viviste y este final feliz que obtuviste afortunadamente y de éxito después de toda esta labor que te tocó a ti hacer y sufrir?
2: Sí, bueno, yo pienso que sí, el mensaje que pude extraer del aprendizaje de todo esto es no perder la fe, ¿no? Y la esperanza de poder encontrar lo que uno persistentemente, en función de la circunstancia, pudiese beneficiarlo a uno en este caso, y más cuando se necesita para una necesidad importante del ser humano como es la salud. Y también otro aprendizaje que quisiera dejar plasmado en esta entrevista es que en el caso de suyo como moderador, de Paula y mío, es que hay canales, hay formas en las cuales uno puede establecer puentes y que la gente pueda apostar de conseguir o encontrar una atención adecuada en función a su presupuesto. Es posible. Y hay que insistir y encontrar lo que uno persistentemente pudiese lograr.
0: Pues Rommel, de nuevo, muchas felicidades. Qué bueno que te estás recuperando, que encontraste esa opción para poderte operar y sobre todo que no costó lo que te estaban cotizando en un principio y que estás con nosotros, que te estás recuperando de una manera muy rápida. Y pues un fuerte abrazo, Rommel.
2: Gracias a ustedes por el contacto.
0: Por último, Paula, ¿con qué cerramos esta conversación a raíz de esta historia y de este artículo?
1: Bueno, como te decía antes, los precios en cualquier caso suenan terribles, pero bueno, hay una enorme diferencia entre $23,000, $37,000 y $5,000. Creo que si uno tiene una necesidad médica y que puede tomarse un tiempo para comparar precios, es esencial. y que hay navegadores, hay gente culturalmente competente que también puede ayudar. Siempre remarco, y lo he hecho muchas veces en el programa, que los centros comunitarios de salud, si uno no tiene un médico de cabecera, son un muy buen comienzo. Hay gente dispuesta a ayudar para que, bueno, uno no se destruya la salud después teniendo que trabajar 3 o 4 trabajos para pagar por la atención de salud.
0: Paola Andaló, editora de KFF Health News, autora de este artículo que se llamó Sin Seguro. Aquí voy a darle lectura al título de tu reportaje, Paola. Se llama Sin Seguro Médico, pero Decidido. Paciente busca por el mundo el mejor precio para su cirugía. Gracias, sí. Paola, por estar con nosotros.
1: Gracias.
0: También a también a Rodme Rangel, quien es el protagonista de esta historia y que nos acompañó con su testimonio. Gracias, Rodme.
2: Vale, en la orden. Gracias a ustedes.
0: Un fuerte abrazo. Y así es como nos despedimos de esta edición de Línea Abierta, un programa de Radio Bilingüe. 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Jorge Ramírez está normalmente en los controles técnicos, pero está en estos momentos de descanso. María de Jesús Gómez hoy estuvo en los controles técnicos, quien es también asociada de producción. Josy Tiscareño Pereira es productora y Desiree Yepes coordina la producción. Samuel Orozco es el director de noticias. Yo soy Gerardo Guzmán. Gracias y hasta la próxima.

0: Un poderoso terremoto de magnitud 7.4 sacudió el oeste de Colombia, dejando al menos 100 personas muertas y muchas más heridas. Según CNN, equipos de emergencia trabajaban contra el tiempo para rescatar a personas atrapadas entre los escombros después del fuerte movimiento sísmico. Las labores de búsqueda y rescate continúan mientras las autoridades intentan determinar la magnitud total de los daños. Entre las estructuras que colapsaron se encuentran las áreas de pediatría y neonatología de un hospital en Cali.
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0: de el Lexington Herald Theater por Piper Hanson. La empresa TerraWolf, dedicada a la minería de Bitcoin y al desarrollo de centros de datos, considera duplicar la capacidad de su proyecto de inteligencia artificial en el este de Kentucky. El llamado Muskie Data Campus, ubicado en unas 285 acres dentro del East Park Industrial Park, cerca de Ashland, estaba previsto para alcanzar un gigavatio de capacidad eléctrica para 2030, pero la compañía ahora evalúa ampliarlo hasta 2 gigavatios. El proyecto contempla una inversión aproximada de 4.000 millones de dólares. TerraWolf espera disponer de 500 megavatios en la segunda mitad de 2028 y otros 500 para 2030. Funcionarios locales y la administración del gobernador Andy Beshear han destacado su potencial económico y señalan que se construirá en una zona industrial lejos de áreas residenciales. Sin embargo, la enorme demanda eléctrica requerirá nueva infraestructura. Kentucky Power busca autorización estatal para construir una unidad de gas natural en la antigua planta de carbón Big Sandy en Luisa. TerraWolf desarrolla además otro centro de datos en Hancock County. Junto con otros proyectos propuestos cerca de Ashland, estas inversiones podrían convertir el noreste de Kentucky en un importante centro de computación a gran escala, aunque algunos residentes temen aumentos en las tarifas eléctricas y posibles impactos ambientales.
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2: No, ya te digo, ¿no? 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Andas con una chamaca y le dices, vamos al cinco letras. Ay, no. Ay, ¿cómo crees? 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Ay, no, ¿cómo? Ay, no. ¿Qué vas a pensar de mí? Ándale, vamos. La convencí. Llegamos al hotel, abrí la puerta, la empujé. Dijo, ay, la alfombra ya la cambiaron.

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1: Buenos días, yo soy Diego Espinosa, el gerente asistente de Medialex, y estás escuchando Medialex Radio, WLXL 95.7 LPFM en Lexington, Kentucky. Y una vez más, me acompaña la doctora Janet Ceballos Osorio, profesora asociada de la Universidad de Kentucky y la directora de la Clínica Amiga. La Clínica Amiga es una clínica pediátrica de cuidado primario ubicada en Kentucky Clinic South y proporciona servicios a la comunidad hispana latina de Lexington. Muchas gracias por estar con nosotros nuevamente.
2: Muchas gracias, Diego.
1: Muy bien, ¿de qué cosa vamos a hablar hoy día?
2: Bueno, hoy vamos a hablar de tres intervenciones que se hacen rutinariamente en los recién nacidos en el hospital, pero que con toda la desinformación que existe actualmente, algunos padres están optando por rechazarlas. Esas intervenciones son la aplicación de vitamina K, la vacuna contra la hepatitis B y el ungüento antibiótico en los ojos. Así que quiero que discutamos estos tres temas hoy para explicar por qué se hacen y aclarar dudas. Como siempre, quiero enfatizar que lo que voy a discutir en este programa es basado en la información de la Academia Americana de Pediatría. Hoy me voy a basar en varios artículos que se pueden encontrar en la página de healthychildren.org, versión en español.
1: Bueno, pues para comenzar, ¿por qué el bebé recién nacido necesita una inyección de vitamina K? ¿Qué es la vitamina K?
2: Bueno, la vitamina K es un nutriente esencial que ayuda al cuerpo a formar coágulos, los cuales necesitamos para dejar de sangrar cuando, por ejemplo, hay una cortadura, y también es importante para mantener los huesos sanos. Los adultos y los niños mayores obtienen esta vitamina de vegetales de hojas verdes, las carnes, los lácteos, los huevos y también de las bacterias saludables que viven en nuestros intestinos. Sin embargo, los bebés cuando nacen, tienen muy poca vitamina K en sus cuerpos y eso se debe a que no reciben mucha vitamina K de la madre durante el embarazo, ya que no se transfiere bien a través de la placenta y todavía no está establecida toda esa flora bacteriana dentro del intestino, es decir, que no tienen esas bacterias buenas en el intestino que también ayudan a producir vitamina K.
1: Y como nacen con tan poca cantidad de vitamina K, ¿qué riesgo corren exactamente los recién nacidos si no reciben la inyección?
2: Bueno, si no reciben la inyección, corren el riesgo de desarrollar una condición muy peligrosa llamada sangrado por deficiencia de vitamina K. Al no tener suficiente vitamina K, la sangre del bebé no puede coagularse y su cuerpo no puede detener el sangrado si va a ocurrir. Lo más aterrador es que ese sangrado puede ocurrir tanto fuera del cuerpo como internamente, en lugares donde los padres no lo pueden ver, como por ejemplo sangrado dentro de los intestinos o sangrado dentro del cerebro. Un sangrado en el cerebro ocurre en aproximadamente la mitad de los bebés que tienen sangrado por deficiencia de vitamina K y puede causar daño cerebral o inclusive la muerte.
1: ¿Y el sangrado se da por falta de vitamina K o por otras cosas?
2: En parte es porque hay falta de vitamina K y la sangre no se puede coagular, pero si hay alguna otra razón que puede producir un sangrado en el bebé, entonces el sangrado se intensifica.
1: ¿Y hay etapas diferentes en las que ese sangrado puede aparecer?
2: Sí, existen tres diferentes etapas o tipos principales de sangrado. A comienzo temprano, se llama de inicio temprano, puede comenzar en las primeras 24 horas y suele darse si la madre toma ciertos medicamentos. Otro tipo se llama el tipo de sangrado clásico, que ocurre entre 2 días y la primera semana de vida. Y finalmente, de inicio tardío, que puede aparecer desde la primera semana hasta los 6 meses de edad. Es vital saber que los bebés que no reciben la inyección al nacer tienen 81 veces más posibilidades de desarrollar este sangrado de inicio tardío en comparación con los bebés que sí la reciben. Lamentablemente, los casos de esta enfermedad parecen estar aumentando porque más padres están rechazando la inyección con vitamina K.
1: 81 veces más probabilidad es bastante.
2: Es aterrador. Y el riesgo es hasta los 6 meses de edad.
1: Wow. Y he escuchado que algunos padres prefieren dar la vitamina K en gotas por vía oral. ¿Por qué la vitamina K no se absorbe bien vía oral y es igual de efectiva que la inyección?
2: Bueno, esa es una buena pregunta. Algunos padres piden opción oral, pero la realidad es que los bebés no pueden absorber muy bien la vitamina K por vía oral debido a una mala absorción. Y la opción oral no actúa bien para prevenir el sangrado por deficiencia de vitamina K. Por esta razón, la inyección es la opción más segura y adecuada para todos los bebés recién nacidos. Las inyecciones son muy seguras. La vitamina K, cuando se inyecta, se almacena en el hígado del bebé y se libera lentamente durante meses. En los años 90 hubo un estudio que sugirió un posible vínculo con cáncer infantil, pero después de múltiples investigaciones rigurosas después de esto, no ha habido ningún estudio que haya encontrado este vínculo. Es decir, que la vitamina K es bastante segura en los bebés.
1: Y bueno, pasemos pues al segundo tema, la vacuna contra la hepatitis B. ¿Por qué es necesario vacunar a un bebé recién nacido contra una enfermedad que muchos asocian con adultos?
2: Bueno, la hepatitis B es un virus que puede causar daños en el hígado y problemas de salud de por vida. Y los bebés necesitan la vacuna tan pronto nacen porque una posible exposición al virus durante el parto o al poco tiempo de llegar a casa puede pasar inadvertida. Tanto familiares o cuidadores pueden transmitir a los recién nacidos la infección sin darse cuenta, ya que muchas personas infectadas con hepatitis B se ven y se sienten completamente sanas.
1: Y bueno, como mencionaste que son los familiares que pueden transmitir esta enfermedad de los bebés, cuéntame, ¿cómo se pueden transmitir esas enfermedades en los adultos?
2: La hepatitis B se propaga cuando la sangre u otros fluidos corporales infectados con el virus entran en el cuerpo de una persona que no está infectada. El virus es súper resistente y puede sobrevivir hasta 7 días en partículas de sangre seca sobre superficies y objetos de uso personal que la gente normalmente comparte. Entonces, la forma como es posible contraerse son las siguientes situaciones. Primero, durante el parto. Si una embarazada tiene hepatitis B, su bebé puede infectarse al nacer. Segundo, al compartir objetos como rasuradoras o cepillos dentales con alguien que está infectado y no sabe. Tercero, por contacto directo con la sangre, heridas abiertas o saliva con rastro de sangre de una persona infectada. Esa de pronto es una de las formas más silenciosas, que la saliva puede tener residuos de sangre sin saberlo, y entonces si ves al bebé o está en contacto con el bebé se puede infectar. Y la que es usualmente conocida, que es por contacto sexual con una persona infectada. La otra forma es a través de agujas, por exposición a sangre infectada mediante las inyecciones o instrumentos afilados, agujas para tatuajes o perforaciones como piercings que no hayan sido desinfectadas adecuadamente.
1: ¿Y qué pasa si un bebé se contagia de hepatitis B tan temprano en la vida?
2: Bueno, los efectos pueden ser devastadores. El 90% de los niños que se infectan durante el parto desarrollan hepatitis crónica o inflamación del hígado crónica. Además, lamentablemente, el 25% de los bebés que contraen hepatitis B crónica mueren. Los bebés tienen sistemas inmunitarios que son increíbles y esta primera dosis actúa rápidamente para enseñarle al cuerpo a reconocer y resistir el virus más rápido de lo que el virus puede multiplicarse. Es decir, que si ha sido infectado, la vacuna va a permitir que el bebé pueda defenderse en contra de la infección.
1: Hablando de nuestra área local, ¿qué tan común es la hepatitis B aquí en Kentucky?
2: Es un problema muy serio aquí en Kentucky. La incidencia de nuevas infecciones por hepatitis B en Kentucky fue de 2.7 veces mayor que el promedio nacional en las últimas estadísticas, y Kentucky ha ocupado el tercer lugar a nivel nacional en nuevas infecciones por hepatitis B en el año 2023. Además, cerca del 15% de las mujeres embarazadas en Kentucky no reciben atención prenatal adecuada, es decir, que no sabemos si están infectadas o no. Y hasta el 18% de las mujeres embarazadas no reciben la prueba de detección recomendada para ver si tienen hepatitis B o no. Por eso es administrar una dosis a todos los bebés que nacen, es vital, porque lo que estamos haciendo es crear una red de seguridad que protege a todos los bebés recién nacidos, incluso si hay resultados de laboratorio que sean malinterpretados o si hay también pruebas de falsos negativos.
1: Es realmente lamentable y bastante alarmante de la cantidad de casos de hepatitis B que hay en el estado.
2: Sí.
1: Y bueno, por último, hablemos del ungüento antibiótico en los ojos, también conocido como pomada de eritromicina. ¿Cuál es su propósito?
2: Bueno, por último, este ungüento se aplica en las primeras horas de vida en el bebé y es requerido en la mayoría de los estados para prevenir algo que es la conjuntivitis neonatal, o también llamada oftalmia neonatal. Específicamente, esta pomada de eritromicina previene la infección de conjuntivitis causada por gonorrea, que es una enfermedad de transmisión sexual a la cual el bebé puede estar expuesto en el canal del parto.
1: ¿Y qué pasa si los padres deciden no aplicar este ungüento en los ojos del bebé?
2: Bueno, si un bebé no recibe el ungüento, puede aumentar el riesgo de contraer conjuntivitis. Si un bebé contrae conjuntivitis por gonorrea y no se trata, la infección puede dañar la cubierta transparente de los ojos del bebé, que se llama la córnea, causando problemas graves de visión o ceguera. Además, la conjuntivitis de la gonorrea puede causar una infección sistémica, o sea, meterse en la sangre, y que puede ser potencialmente mortal para el bebé porque puede producirle meningitis. Meningitis es la hinchazón de los tejidos que cubren el cerebro y toda la médula espinal.
1: Y si el bebé llegara a contraer esa infección, ¿cuáles son los síntomas de la conjuntivitis neonatal a los que los padres deben estar atentos?
2: Bueno, los padres deben estar muy atentos a síntomas como ojos rojos, inflamación de los párpados, y un flujo espeso, como un drenaje espeso, lagañas espesas similar a la materia, a pus. Es muy importante estar atento a estos signos de conjuntivitis, incluso si su bebé fue tratado con la pomada para los ojos al nacer. Si notan eso, el recién nacido debe ser atendido, evaluado por un médico inmediatamente, a que es importante llevarlo inmediatamente a que sea visto.

0: páginas que tienen mucha información para padres es la página de la Academia Americana de Pediatría. Ellos tienen una página que se llama healthychildren.org. Y tiene sobre todo los artículos más nuevos, todos están en español. Y de hecho, de estos tres temas que tocamos hoy, hay inclusive videos en español explicando muchas de las cosas que hoy hablamos. Entonces, recuerden, healthychildren.org, si no, buscarlo en su buscador de web. Y cuando entran a la página, pueden también poner dentro del buscador de la página diferentes temas y pueden escoger las opciones en español para que lean y estén adecuadamente informados.
1: Así es. Recuerden que no todo lo que ven en redes sociales es verdad, así que siempre confirmen la información, sobre todo si viene de páginas como healthychildren.org. Y bueno, antes de irnos, por favor, recuérdanos cuál es el número de la clínica amiga y el abrazo amigo.
0: Bueno, el número telefónico de Un Abrazo Amigo, que es nuestro grupo de apoyo para, es en español, para padres que tienen niños con necesidades especiales, es 859-474-2722. Y para la clínica amiga, nuestro teléfono es 859-323-6211, opción en español.
1: Muy bien. Bueno, muchas gracias por estar con nosotros nuevamente y nos vemos pronto para un nuevo tema.
0: Gracias.
1: 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De el Lexington Herald Leader por Lawrence Swans y Adrian Paul Bryant. Un comité del Consejo Urbano de Lexington decidió no avanzar por ahora con una propuesta para endurecer las sanciones contra las carreras callejeras y otras maniobras peligrosas. Tras cerca de una hora de debate, los miembros acordaron revisar la ordenanza y discutirla nuevamente en una fecha posterior. La propuesta prohibiría las carreras en calles públicas, incluso contra el reloj, además de maniobras como donas y caballitos. Aunque las carreras callejeras ya son ilegales bajo la ley estatal, la ordenanza permitiría imponer sanciones civiles adicionales. Las multas serían de $2,250 por una primera infracción y $4,500 por reincidencia. Además, el vehículo podría ser confiscado durante 30 días tras la primera violación y 60 días en casos posteriores. Varios concejales expresaron preocupación por la severidad y equidad de las sanciones. Tyler Morton señaló que retener un vehículo por 30 días podría afectar la capacidad de una persona para trabajar y mantener a su familia. Amy Beasley cuestionó una disposición que permitiría pagar $1,000 adicionales para evitar la confiscación, argumentando que favorecería a quienes tienen mayores recursos económicos. La patrocinadora de la medida, Whitney Baxter, defendió la dureza de las sanciones y aseguró que buscan demostrar que Lexington toma seriamente la seguridad vial.
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bienvenido a nuestro programa 150. ¡Hey! 150 programas aquí contigo, aquí en Sana Sana Plática con Ana. Yo soy Ana y estoy aquí y ahora contigo en Medialex Radio, la voz de la gente, WLXL 95.7 LPFM en Lexington, Kentucky. Y sí, estamos festejando 150 programas, 4 años aquí contigo todos los viernes a las 10:30 de la mañana con un programa nuevo y con repetición el siguiente lunes igual a las 10:30 por si no lo viste. Y hoy precisamente cumpliendo 150 programas, quiero que platiquemos sobre el cambio y la evolución. 4 años. ¿Han cambiado cosas en tu vida en 4 años? En la mía sí. Y creo que en la de todos. 4 años. A veces estabas en el mismo lugar ahorita en el que estás hace 4 años. Pensabas las mismas cosas, te gustaban las mismas cosas, hacías lo mismo, estabas con las mismas personas. Tal vez sí, tal vez no, tal vez ha habido cambios. Y los cambios es lo único que no cambia. Parece trabalenguas, ¿verdad? Pero no. Fíjate, me acuerdo hace 4 años, la primera vez que me senté en esta cabina de radio, frente a esta consola de radio para el primer programa, tenía enfrente de mí un montón de botoncitos, palanquitas y foquitos, y me senté frente a esta consola para el primer programa y era un equipo nuevo para mí y sí me preocupaba meter la pata. ¿Tú qué me escuchas en tu vida? ¿Cuántas veces has hecho algo por primera vez y te has sentido intimidado por ese primer día? ¿O te has sentido con temor de ese primer momento, hacer algo por primera vez? Porque hacer algo por primera vez nos intimida a todos. Y sin embargo lo hacemos. Damos ese primer paso. Y lo hacemos porque somos seres evolutivos. Porque estamos sujetos permanentemente al cambio. Nada, absolutamente nada se va a quedar tal como está ahorita. Ni tú, si te miras en el espejo y te miras en el espejo 4 años después o miras tu foto de hace 4 años, te vas a dar cuenta que has cambiado. Lo único que no cambia es el cambio mismo. Nuestra vida es incertidumbre y el creer que podemos controlar el futuro es una fantasía. Siempre estamos y siempre vamos a estar viviendo situaciones que nos podrán intimidar porque el miedo no es nuestro enemigo. El miedo es natural a nosotros mismos. Y es absurdo pensar que se puede vivir sin miedo. El miedo nos protege. El miedo nos da seguridad. El miedo existe en nosotros para mantenernos alerta de los peligros, para mantenernos a salvo. Es una emoción práctica y la vamos a sentir a lo largo de toda nuestra vida, siempre. Sin embargo, sobre todo cuando somos pequeños, como que tenemos menos miedo, ¿no? Ve a un niño chiquito y tiene miedo a menos cosas. Como no las conoce, no les tiene miedo. Pero vamos creciendo y vamos viviendo experiencias desagradables. Vamos teniendo frustración por no lograr alguna cosa, vamos teniendo rompimientos en relaciones, conflictos en las relaciones. Vamos viviendo situaciones que nos hacen que pues sintamos un poco de miedo, porque el objetivo del miedo es protegernos, esa es su misión. Pero si no sabemos entenderlo y no lo manejamos, no lo gestionamos de una forma que nos funcione, puede ser demasiado intenso. Puede convertirse en una visita frecuente en nuestra vida, puede ser duradero, puede ser limitante, puede hacer que evitemos hacer cosas. Y no se trata de tener miedo a algo en específico o algo concreto. Ahí le tengo miedo a las arañas, ¿no? Sino a vivir condicionado por el miedo, limitado por el miedo. A vivir en un permanente estado de alerta. Porque
ya cuando vivimos en un permanente estado de alerta, quiere decir que vivimos con miedo, ¿no? Y esto nos está avisando que hay posibles riesgos a nuestro alrededor. Pero realmente depende mucho de la interpretación de nuestros hechos, porque si te comentaba hace un momento que un niño chiquito, como no conoce muchos hechos, como no conoce muchas circunstancias o muchas cosas, pues no les tiene miedo. ¿Te das cuenta? Una de las de los miedos que es que, más bien, una de las interpretaciones del miedo es a repetir algo que ya, o a pasar por algo que ya hayamos pasado y que no haya sido una experiencia agradable. Pero en realidad cualquier experiencia pasada solo nos va a condicionar la manera en la que gestionamos esas emociones. El miedo está condicionado por lo que hacemos y por lo que interpretamos, no por lo que pasó. Porque si mi interpretación de lo que ocurrió es algo positivo, ¿por qué le tendría miedo? ¿Sí? ¿Sí me cachas? Si aprendes a gestionar, si aprendes a entender por qué, o más que por qué, cuándo sientes esos miedos, pues las experiencias o por qué las sentiste, esas experiencias del pasado ya no van a ser tan difíciles de superar. Y lo importante va a ser, sobre todo, es el futuro. Porque dar pasos nuevos, hacer cosas nuevas, siempre nos va de alguna manera a intimidar, porque si ya te dije que el miedo es inherente a nosotros, nos es natural, y cada vez que hagamos algo nuevo el miedo se va a presentar, aquí el tema es qué hacemos con el miedo, qué le decimos, ¿no? Sí, qué le decimos al miedo, lo miramos como si estuviera fuera de nosotros y le decimos, ya te vi, y sin embargo voy a hacer lo que quiero hacer, ¿no? Por primera vez, o lo que no había hecho antes, lo voy a hacer con todo y con este miedo que siento en este momento. Yo no te estoy hablando de aventarte de un puente, estoy hablando del miedo que se siente, como te estaba comentando en mi experiencia anterior, o el temor o la intimidación que se siente frente a algo nuevo, frente a una nueva experiencia normal, no aventarte de un puente o de un bungee o de un helicóptero o una cosa de esas, sino hablo de un primer día de trabajo, hablo de manejar un equipo nuevo, hablo de una situación nueva, una nueva experiencia para ti. El tema es que siempre va a haber cosas nuevas en nuestra vida. Te decía al principio, somos seres evolutivos y siempre vamos a estar siempre vamos a estar frente a retos, siempre vamos a estar frente a nuevas experiencias. Y eso es maravilloso porque estamos creciendo, nos estamos desarrollando, nos estamos expandiendo. Pero no podemos permitir que ese miedo al cambio, que esa incertidumbre sea una emoción tan frecuente que me impida hacer cosas, que nos paralice. Claro que le tememos al futuro, a lo incierto, a lo que puede ocurrir, y sobre todo vamos a tener miedo o a dudar, fíjate, porque es más que miedo, es una duda de si vamos a ser capaces o no de afrontarlos. Y con esta duda, mira, voltea a mirar cuando fue a lo mejor tu primer día de clases en la escuela, tu primer día de trabajo, tu primera relación romántica, tu primer todo. Claro que sentías nerviosismo la primera vez que, ponle, ahora sí que puntos suspensivos, ¿no? La primera vez que manejaste solo en la calle, la primera vez que lo que quieras. Se sintió ese temor, pero ese es natural. Los seres humanos somos seres en los que en la evolución y el cambio, ¿no? De hecho, en general, en la naturaleza, tú voltea a ver ahorita estamos en pleno verano, cómo está nuestro entorno, está verde, ayer llovió, hay unas plantas que están bellísimas, flores, etcétera, por todas partes. ¿Y qué va a pasar en otoño? Van a cambiar y van a estar de otro color y algunas se van a secar. ¿Y cómo va a estar en el invierno? Yo estoy en Kentucky, posiblemente haya heladas, cada año las ha habido. Y entonces todo lo que esté en nuestro entorno va a cambiar. Todo está cambiando permanentemente. Pero es una fantasía querer que algo
lo que sea en nuestra vida se quede estático. Si tengo una planta, va a crecer. Si tengo un niño, va a crecer. Yo estoy creciendo, yo estoy evolucionando. Si tengo un animalito, una mascota, también está cumpliendo años y también está envejeciendo. ¿Sí me cachas? Nada está exento de pasar por el cambio. Nada está exento de evolucionar. Sin embargo, a los seres humanos nos gusta y necesitamos, porque sí es una necesidad, una cierta rutina para poder construir seguridad y estabilidad. Una cierta rutina. Ojo, para construir seguridad y estabilidad. Sin embargo, vivimos en un contexto que es cada vez más incierto y dinámico, donde obviamente cada vez nos vamos a sentir más inseguros. Y no podemos evitar el miedo al cambio, pero sí podemos aprender a gestionarlo para que no sea tan intenso, para que no sea tan frecuente, para que los periodos no sean tan largos y de manera que no se limite o no nos limite y podamos vivir con más aceptación y confianza. Imagínate si tenemos de dos, o cada vez estar más temerosos o cada vez estar menos temerosos. Una, ¿no? Así de sencillo. Y la práctica hace al maestro. Es un buen momento para que te pongas a ver, ¿no? ¿Qué ha cambiado en mi vida? ¿A dónde me ha llevado? Pues siempre he estado bien. Si te pones a verlo, siempre hemos vivido con más bienestar. Entonces, vamos a darnos cuenta que si bien es normal sentir, experimentar ese miedo en algunos momentos de nuestra vida, y remarco, algunos momentos de nuestra vida, porque tampoco podemos vivir permanentemente con miedo. Y ojo, si vives permanente con miedo, revisa miedo a qué. Y también revisa en qué momentos y qué tan frecuente es. Y es probable, si eso se repite, si es muy frecuente, sería bueno que te acerques a un proveedor de salud mental, a un psicólogo, a un psicoterapeuta, a un consejero, para que puedas expresarle este temor. Pero siempre te voy a invitar a recurrir a un profesional de la salud mental. Pero es normal, o sea, vamos a darnos cuenta que es normal. Es normal tener miedo, es normal sentir intimidación por algo que estoy haciendo por primera vez. Ahora, si ya el miedo es levantarme de mi cama, entonces sí ya hay que consultar un profesional. Pero hay que ver esto, ¿no? Como, por ejemplo, en diferentes momentos de nuestra vida, no sé, a través de en los cambios, en las crisis, en las rupturas, a la hora de pensar en el futuro, estamos enfrentando algo en específico, pues es normal pensar, ok, ¿qué va a pasar con mi trabajo? ¿O qué va a pasar con tal relación? ¿O qué va a pasar con los hijos? Ahora, como te decía, que el miedo es una emoción positiva y que si la sabemos proteger de forma adecuada, nos protege. Vamos a saber qué hacer con él. El problema llega cuando no sabemos entender esas emociones, cuando no las sabemos gestionar. Pero todo el tiempo nos vamos a estar enfrentando, ¿no? A algún cambio. Entonces, es cómo me siento con el cambio, cómo actúo. ¿Hago las cosas con todo y el miedo, o el miedo me paraliza? Si entiendo el miedo como una emoción que me protege, y que a lo mejor cuando me trata de paralizar es pues frente a un posible riesgo, ¿no? A lo mejor me para, si estoy parada en la orilla del Empire State, pues a lo mejor me para y me dice, ojo, cuidado, ¿no? Pero acuérdate que los riesgos, o lo que consideramos un riesgo, siempre es una interpretación subjetiva. ¿Por qué es una interpretación subjetiva? Porque, a ver, con el ejemplito que te puse, si estoy parado en el último piso del Empire State, pues ¿qué crees? Que hay un vidrio. Entonces no es tan fácil que me vaya yo a caer, ¿no? De inmediato, a lo mejor, al sentirme tan cerca de la orilla, puedo sentir un poco de alguna fobia, si tengo fobia a las alturas o alguna cosa así, ¿no? Pero no es permanente.
El punto es cuando el miedo nos paraliza, cuando las dudas nos paralizan. ¿Qué nos pasa cuando tenemos miedo al cambio? Pues fíjate, los efectos más comunes del miedo al cambio es la ansiedad, obvio. ¿Por qué? Pues porque si se generaliza en tu vida, si surge la ansiedad como una sensación psicológica, emocional e incluso fisiológica, hay personas que le sudan las manos, o sea, hay muchas maneras en las que se puede presentar, con la respiración acelerada, con taquicardia, con sudoración, con temblores físicos, en fin, presión en el pecho, o cansancio, o falta de aire. Hay muchas maneras en las que se puede presentar. La ansiedad hace que estemos en este estado de alerta y que interpretemos todo lo que ocurre como un posible riesgo, sin que necesariamente lo sea. También nos provoca pensamientos intrusivos. El miedo al cambio nos provoca pensamientos intrusivos, que son estos pensamientos que, como lo dice la palabra, ¿no?, es como que entran en nuestra mente repetidamente sobre los posibles riesgos de todo lo malo que puede pasar, ¿no? Y ahí estamos dándole vueltas y ruminando a todo lo peor que puede pasar, cómo es lo más mal que puede salir esto, ¿no? Y entonces nos tiene en un estado de alerta permanente. Por esta razón, necesitamos aprender a gestionar la ansiedad. Sin fármacos, no es necesario que tomemos algún medicamento, o sin disfrazarla con algún medicamento. O conozco a alguien que alguna vez un amigo me platicó que, como tenía miedo a volar, cada vez que tomaba un vuelo se tomaba 3 whiskies, ¿no? Y eso pues te va a llevar a otro problema, ¿no? Por ejemplo, el alcoholismo. Entonces, sin tener que tomar una sustancia externa, es importante poderle poner nombre y entonces aprender a gestionarla, a manejarla. Otra cosa que nos puede generar el miedo al cambio es pues que tu valoración sobre ti mismo se enfoque más en los riesgos que en las posibilidades. Que es el típico impostor síndrome o síndrome del impostor, ¿no? Que tengas esta falta de confianza, que empieces a tener creencias negativas sobre ti, y entonces pues cada vez vas a tener, ¿no?, más y más temor. Es en lugar de sentirte más cómodo, ¿no?, el miedo a lo que te va a ayudar es a tener más temor, ¿no?, más desconfianza, a dudar de tus capacidades. Otro efecto negativo del miedo es la gestión disfuncional del miedo. Es decir, cuando vivimos experiencias desagradables, que sentimos miedo a que se repitan. Y entonces el miedo nos condiciona la conducta. Y nos condiciona no nada más la conducta, ¿no?, las interpretaciones, las creencias, la comunicación. Y en todo desde ahí lo hacemos para protegernos. Entonces nos protegemos demasiado y es tanta la protección que podemos tener creencias que lo que hagan sea evitar que demos el paso, o evitar que hagamos algo, o que tengamos unas interpretaciones negativas de lo que de todo lo que esté ocurriendo. Este tema está también relacionado con evitar situaciones, ¿no? Voy a evitar todas esas situaciones que pues ya sé que me van a, que como son nuevas, pues mejor no le entro, ¿no? Mejor no lo hago. Y entonces, ¿qué va haciendo? Me va paralizando, me voy quedando estático. O también puede ser un tema de, fíjate, también otra cosa en que afecta mucho es lo que no puedo controlar, ¿no? Y hay personas que al sentirse fuera de control, ¿qué crees que hacen? Se enojan o se frustran. Y pues obviamente si no saben gestionar su temor, ¿no? Si no saben gestionar su intimidación, ¿tú crees que saben gestionar la ira o los celos o las expresiones de violencia? Pues por supuesto que no. Y el miedo también las genera. El miedo es un generador de ira. El miedo es un generador de explosiones. El miedo es un generador de violencia. Entonces, a pesar de que el miedo al cambio parece que es el problema, en realidad se trata, o el verdadero problema es
¿de qué manera lo entiendes? ¿De qué manera entiendes? ¿De qué manera interpretas lo que está ocurriendo? ¿Y de qué manera la gestionas? ¿Qué te parece? Por eso es importante, si tienes ataques de pánico, ansiedad periodos demasiado largos, porque la ansiedad es un estado de alerta. Como te comentaba, la ansiedad lo que hace es, nos mantiene atentos en estas situaciones en las que no sabemos cómo actuar, en estas situaciones que son nuevas para nosotros, ¿no? Cuando entras en un estado ansioso, te decía, te puede dar, bueno, te puede hasta faltar la respiración, o puedes tener una respiración demasiado rápida, en fin. Eso tiene complicaciones o tiene implicaciones físicas también. Entonces, si el miedo al cambio o a la incertidumbre, ¿no? Es que siempre necesito saber qué va a pasar. Te tengo una noticia. Nunca has sabido qué vas a pasar. Nunca. Nunca has sabido qué va a pasar. Hace un año, por eso empecé hablándote, ¿no? Del cambio. Hace un año, tú sabías que ibas a estar hoy en donde estás, en el lugar en el que estás, en la posición en la que estás, con las personas en las que estás. Posiblemente no. O hace 3, o hace 5, o hace 10. ¿Te imaginabas que ibas a estar donde estás, como estás, haciendo lo que haces y rodeado de los que estás rodeado? ¿Verdad que no? ¿Lo podías adivinar? Digo, y si la verdad, si lo sabías, entonces te voy a pedir que te compres un buen boleto de lotería, porque normalmente nunca sabemos lo que va a pasar. Nunca sabemos lo que va a pasar. Entonces sería como interesante empezar a sentirnos cómodos con lo incierto, a sentirnos cómodos, a saber que pues nuestra vida siempre es incertidumbre, el futuro es incierto y que no podemos controlar nada de los factores externos que van a llegar a nuestra vida, ¿no? Es como que quisieras controlar el clima o quisieras controlar, no, imposible, no puedes controlar eso que está fuera de ti. Y que como construimos nuestra rutina y nuestros hábitos para generar seguridad, evidentemente pues eso choca, ¿no? Con el tema, y quisiéramos controlarlo de afuera, ¿no? Es natural quererlo controlar. Sin embargo, si cada vez, si nos acostumbramos, ¿no? A permitir que se adueñe de nosotros ese miedo, esa intimidación, pues entonces vamos a vivir en un estado cada vez más grande de miedo y de estrés. El problema no está en esas emociones, ni siquiera está en el miedo. Ya quedamos que el miedo es bueno para nosotros, ¿no? El miedo, ahora sí que nos ayuda a vivir, sino la forma en la que lo entiendes. ¿Qué haces con él? ¿Cómo lo gestionas? Hay un libro muy bueno, hay una cita de un libro de una autora que se llama Brené Brown, que dice, el valiente no es el que no tiene miedo, sino el que da el paso con todo y el miedo. Me encanta esa frase, porque es cierto. ¿Qué pasó? A lo mejor tuviste miedito o temor de hacer algo, ¿no? Tu primer día de lo que quieras. Sin embargo, lo hiciste con todo y todo. Y ahora te es algo que te sale de manera natural. Pues bueno, el tema es que te des cuenta que es importante mirar al miedo como parte de nuestra vida. Y así, con comodidad y hasta con confianza y aceptación. Vamos a hacernos cuate. Vamos a aprender a gestionar estas emociones, ¿no? Con nuestros propios comportamientos, entendiendo qué siento, cómo lo interpreto, cómo lo puedo gestionar de manera diferente, cómo puedo irlo aceptando cada vez de una manera más fluida, ¿no? Por eso es importante que primero veas cómo lo estás viviendo y que empieces a trabajar con tus emociones y que empieces a verte, ¿no? Con un poco de paciencia, la misma que le tendrías a los demás, y mirarte y decir, ah, mira, ok, me impone o me intimida esta situación, pero sé que pronto la voy a dominar. ¿A poco no es
una forma de ver las cosas un poco diferente. ¿A poco no es una manera de sembrar más confianza en ti mismo? Siempre, siempre vamos a estar viviendo situaciones que nos podrán intimidar, pero el miedo no es nuestro enemigo. El miedo nos es natural y es absurdo pensar que se puede vivir sin miedo. Lo que sí es importante, no permitir que el miedo viva nuestra vida, que el miedo limite nuestra vida. Pues te quiero invitar, bueno, estoy muy contenta primero que nada de festejar contigo estos 150 programas, y si no has escuchado alguno de esos 150 programas, o es la primera vez que me escuchas y te gustó lo que escuchaste, quieres escuchar más de nuestros programas, entra a medialex.us, ahí buscas el 95.7, que es la estación en español, porque vas a ver dos, una en español y otra en inglés, 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Y ahí vas a encontrar que tenemos cuatro años de programas con muchos temas de tu interés. Y, por cierto, ahorita que te mencionaba a echar una miradita hacia adentro y darte cuenta cuando te sientes invadido por el miedo, qué situaciones te intimidan, te invito a Relax en Medialex. 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

estados también han formado alianzas para ofrecer información de salud pública independiente del gobierno federal. De Reuters por Nelson Bocanegra y Julia Simskov. La esperanza de encontrar más sobrevivientes. El terremoto de magnitud 7.4 que golpeó Colombia esta semana continúa disminuyendo, mientras los equipos de rescate reducen las búsquedas y muchas familias siguen esperando noticias de sus seres queridos. En Cali, varias operaciones ya han pasado de rescate a remoción de escombros después de las primeras 72 horas críticas. Según datos del gobierno, al menos 281 personas murieron, más de 3.900 resultaron heridas y 379 continúan desaparecidas.

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Yo soy Diego Espinosa, muchas gracias por escuchar y nos vemos el martes con nuevas noticias. Que tengan un excelente día.

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4: En Yemen, los combatientes del movimiento Houthi han intensificado su ofensiva contra las fuerzas armadas gubernamentales, lo que ha derivado en feroces enfrentamientos en la provincia de Taiz. Los combates se han cobrado la vida de decenas de soldados del gobierno yemení en las últimas semanas. Según se informa, dichos enfrentamientos han llevado a Arabia Saudí a considerar la posibilidad de apoyar una contraofensiva del gobierno de Yemen para retomar el control de las costas del Mar Rojo, que actualmente están siendo controladas por los hutíes. La reanudación de los combates en Yemen se produce al tiempo que una evaluación no clasificada de muertes de civiles del Pentágono revela que Estados Unidos mató en 2025 a 153 civiles en Yemen y causó heridas a otros 243. En Estados Unidos, familiares de miembros del personal militar están exigiendo al Congreso estadounidense que tome medidas en relación con la creciente crisis de salud mental que afecta a la tripulación del portaaviones estadounidense USS Abraham Lincoln, luego de que se produjeran al menos 6 incidentes en los que varios marineros intentaron saltar por la borda en medio del despliegue prolongado que enfrentan. El portaaviones ha estado desplegado en alta mar durante más de 260 días consecutivos, lo que constituye un récord del registro naval actual, con el objetivo de respaldar los ataques de Estados Unidos e Israel contra Irán. Las familias afirman que los marineros a bordo del portaaviones se han visto obligados a soportar jornadas extremadamente largas, al igual que escasez de alimentos y de suministros básicos como pasta de dientes y jabón. Exfuncionarios estadounidenses dicen que la CIA consideraba poco fiable la información proporcionada por Israel sobre la existencia de un complot iraní para asesinar al presidente Trump durante su regreso a Estados Unidos tras la cumbre de la OTAN celebrada en julio en Turquía. A pesar de eso, el servicio secreto llevó a cabo una operación de engaño encubierta mediante la cual Trump se ocultó en un camión de servicio de comidas para salir del avión presidencial Air Force One y partir de Turquía en un avión militar más pequeño. Visite democracynow.org/es para ver nuestra entrevista con Dan Lamotte, el periodista del periódico The Washington Post, que reveló la noticia. Bomberos del Líbano están acusando a las Fuerzas Armadas israelíes de provocar de manera deliberada incendios forestales en el sur del país. El martes, las Fuerzas Armadas israelíes lanzaron bengalas en una zona boscosa y cuando los bomberos acudieron al lugar para extinguir las llamas, un dron impactó en las inmediaciones y los obligó a retroceder. Según las imágenes de un video y testimonios de trabajadores de los servicios de emergencia del Líbano, las Fuerzas Armadas israelíes han provocado de forma deliberada incendios en olivares y tierras agrícolas desde que se estableció en junio el alto el fuego entre Israel y Hezbollah. En el norte de Gaza, un ataque aéreo israelí mató a una persona e hirió a otras 5. La Agencia de Defensa Civil de Gaza dijo que el ataque tuvo como objetivo un vehículo de transporte de 3 ruedas conocido como tuk-tuk. Mientras tanto, Médicos Sin Fronteras afirma que Israel está bloqueando el ingreso de suministros vitales en Gaza. Estos suministros mantienen en funcionamiento los generadores de los hospitales, las ambulancias, las bombas de agua y los camiones cisterna. El jefe de misión de Médicos Sin Fronteras en Palestina dijo al respecto: "Lo que estamos presenciando en Gaza no es una serie de carencias aisladas, sino una política de desgaste deliberada. Llevamos casi 3 años observando cómo las políticas de Israel obstaculizan la entrada de suministros. Estas políticas no se limitan a retrasar la ayuda, desmantelan los propios sistemas de los que depende la población para sobrevivir. En los territorios ocupados de Cisjordania, decenas de colonos israelíes han estado asediando desde hace 4 días días a 3 familias palestinas en la localidad de Kusra, a quienes les han cortado el suministro de agua, electricidad y productos esenciales. Un alto funcionario del Consejo de Seguridad de la ONU dijo el martes que las condiciones en la Cisjordania ocupada han llegado a un punto crítico. Estas fueron las palabras expresadas por una palestina cuya casa ha sido asediada por colonos.
5: Los colonos establecieron un puesto avanzado cerca de la casa, a unos 6 metros de distancia. Desde ese día hemos sido objeto de ataques diarios, noche y día, por parte de los colonos, así como de hostigamiento en la carretera. Intentaron cortar las redes de agua y electricidad muchas veces. Nosotros las arreglamos y 2 días después las vuelven a cortar y atacan a los trabajadores que vienen a hacer mantenimiento.
4: Colombia ha autorizado operaciones militares conjuntas con Estados Unidos para combatir los grupos armados colombianos tras la investidura del presidente de extrema derecha Abelardo de la Espriella. El miércoles, el secretario de Defensa de Estados Unidos, Pete Hegseth, dio la bienvenida a Colombia a la Coalición de las Américas contra los Cárteles, o A3C, la coalición contra el narcotráfico impulsada por Estados Unidos. Hegseth advirtió que la Corte Penal Internacional podría investigar los ataques de Estados Unidos contra presuntas narcolanchas en el Caribe, que grupos de defensa de los derechos humanos han calificado de ejecuciones extrajudiciales y asesinatos, y pidió a los miembros de la coalición abandonar la Corte Penal Internacional.
6: That's why I strongly encourage every ACCC member.
7: Es por eso que recomiendo encarecidamente a todos los miembros de la A3C abandonar la Corte Penal Internacional y rechazar sus intentos de arrebatarles la soberanía a sus gobiernos y tribunales. Sé que como soldado presté juramento a la Constitución, no a un tribunal internacional falso e legítimo.
6: Not some fake and illegitimate international court.
4: El periódico The New York Times informa que pescadores ecuatorianos afirman estar siendo atacados por agresores de habla inglesa equipados con drones. Según la ONU, un barco pesquero lleva perdido en alta mar desde enero, al tiempo que sus 8 tripulantes siguen desaparecidos y se presume que están muertos. Los sobrevivientes de otras 2 embarcaciones afirman que los agresores vestían uniformes idénticos que lucían parches de la bandera estadounidense. Algunos de los pescadores que sobrevivieron a los ataques afirman que los agresores los sacaron de sus embarcaciones a rastras, los interrogaron y los entregaron a la Armada de El Salvador antes de ser liberados. Visite democracynow.org/es para ver nuestra entrevista con Camila Lourdes Galarza, periodista del medio Dropside News, cuyo artículo sobre el tema se titula "Asesinan a la fiscal que investigaba los ataques estadounidenses contra pescadores ecuatorianos y denuncias de tortura". El gobierno de Trump anunció esta semana que pondrá fin al financiamiento federal del Boletín de Calificaciones del Ártico, el informe de referencia sobre cómo la crisis climática está transformando las latitudes septentrionales del planeta. La Oficina Nacional de Administración Oceánica y Atmosférica, NOAA por sus siglas en inglés, ha publicado el informe anualmente durante los últimos 20 años, en los que ha documentado cómo la actividad humana está acelerando el calentamiento del Ártico a un ritmo mayor que en cualquier otra región del mundo. En respuesta al anuncio, el ex administrador de dicha agencia federal, Rick Spinrad, criticó al gobierno de Trump por imponer la ignorancia en el sistema. Por su parte, Melody Brown Perkins, profesora del Dartmouth College e investigadora de las regiones polares, le dijo al periódico The Washington Post: "Es como impedir que tu médico de cabecera te diga cómo estás. Dejar de hacer el seguimiento no evitará que los cambios sigan ocurriendo". Una revisión de las declaraciones financieras del juez de la Corte Suprema de Estados Unidos, Samuel Alito, realizada por la organización activista sin fines de lucro Court Accountability, revela que este ganó hasta 2,9 millones de dólares a través de sus intereses en la industria de los combustibles fósiles entre 2005 y 2024. Esto se produce al tiempo que la Corte Suprema se prepara para examinar un caso que involucra a las compañías petroleras Suncor Energy y Exxon. Estas empresas pretenden que el alto tribunal estadounidense determine que la legislación federal prohíbe a los gobiernos estatales presentar demandas en su contra por los daños causados por la crisis climática que estén derivados de sus productos. Coal Accountability y otras organizaciones están pidiendo al Senado que investigue al juez Alito y señalaron que que, al ser el único magistrado de la Corte Suprema con acciones en compañías energéticas, debería recusarse en los casos relacionados con esas empresas. El presidente Trump anunció el miércoles que la secretaria de prensa de la Casa Blanca, Caroline Leavitt, dejará su cargo a fin de mes. Leavitt tenía solo 25 años cuando Trump la designó como su secretaria de prensa en noviembre de 2024, lo que la convirtió en la persona más joven en ocupar ese cargo en la historia de Estados Unidos. El mandatario estadounidense dijo que Leavitt dejará el puesto para pasar más tiempo con su familia después de dar a luz su segundo hijo. El portal periodístico The Intercept y la organización Freedom of the Press Foundation presentaron el miércoles una demanda contra el presidente Trump y su equipo con el objetivo de impedir que Truth Social, la red social propiedad del mandatario estadounidense, se lucre con las publicaciones presidenciales que se realicen en la plataforma. Según el plan, Truth Social cobrará hasta $100,000 al mes por el acceso anticipado a las publicaciones del presidente, que con frecuencia provocan volatilidad en los mercados bursátiles. Ben Music, jefe de redacción de The Intercept, dijo al anunciar la demanda: Trump está intentando lucrarse con la privatización de información gubernamental que no tiene derecho a comercializar. No dejaremos que eso suceda. Esto se produce al tiempo que Trump Media and Technology, la empresa propietaria de Truth Social, anunció pérdidas de $238 millones durante el segundo trimestre de este año. Asimismo, el periódico The New York Times informó que el número de visitantes mensuales de Truth Social se redujo en un 36% con respecto al año anterior. El Departamento de Justicia de Estados Unidos arrestó el miércoles a Heidi Beirich, exdirectora financiera de la Organización de Defensa de los Derechos Civiles, Southern Poverty Law Center. Fiscales federales acusaron a Beirich de conspiración para cometer fraude electrónico, conspiración para presentar declaraciones falsas a un banco asegurado a nivel federal y conspiración para cometer lavado de dinero mediante ocultamiento. En abril de este año, el Departamento de Justicia había presentado cargos contra Southern Poverty Law Center en relación con un programa, ahora inexistente, mediante el cual la organización le pagaba a informantes para infiltrarse en grupos supremacistas blancos. El abogado de Beirich afirmó en un comunicado: una sociedad libre y justa no utiliza el sistema de justicia para silenciar a sus oponentes políticos. Heidi Beirich ha dedicado su vida a combatir grupos de odio y movimientos extremistas como el Ku Klux Klan, los neonazis y otros supremacistas blancos. Su trayectoria de décadas en el desmantelamiento de grupos de odio, así como las amenazas de muerte que ha recibido como consecuencia, hablan por sí solas. Por eso es que ha sido imputada. En el estado de Carolina del Norte, la hija de un pastor encarcelado por el Servicio de Inmigración de Estados Unidos afirma que su padre sufrió síntomas similares a los de un derrame cerebral que lo dejaron parcialmente paralizado pocas semanas después de su arresto. Gabriel Johnson dice que solo ha podido hablar brevemente con su padre Gabriel Johnson, de 55 años, desde que fue trasladado a un hospital del estado de Texas el 30 de julio. En un video que se ha hecho viral, la joven afirmó que le preocupa que el estado de salud de su padre siga empeorando debido a la falta de atención médica adecuada.
8: This is not love, this is not care, this is not America.
5: Esto no es amor. Esto no es atención. Esto no es Estados Unidos. Es tortura. Y no solo están intentando sacar a las personas de sus hogares y separar familias, sino que también están tratando de matarlas en el proceso. Por favor, si alguien se encuentra en el estado de Texas o trabaja en el ámbito de la legislación y la reforma migratorias, estoy dispuesta a hacer lo que sea. Solo les pido que me ayuden a traer a mi padre de regreso a Cary, Carolina del Norte.
8: Please help bring my father back home to Cary, North Carolina.
4: En más noticias sobre inmigración, un agente del Servicio de Inmigración de Estados Unidos, que fue filmado mientras empujaba al suelo a un activista de edad avanzada en un incidente ocurrido el año pasado cerca de la ciudad de Chicago, se declaró culpable de un solo cargo menor de agresión. Adam Saraco fue sentenciado el miércoles a 12 meses de supervisión judicial por la agresión. En diciembre pasado, Saraco ya había completado su turno y se encontraba fuera de servicio cuando agredió al abogado Robert Hell, de 68 años, en el estacionamiento de una gasolinera. Antes de la agresión, Hell había estado filmando cómo Saraco cargaba combustible en su vehículo. Un video ampliamente difundido muestra el momento en que un agente del Servicio de Inmigración de Estados Unidos en la ciudad de Falls Church, estado de Virginia, apunta con un arma a una conductora que increpaba a los agentes que estaban deteniendo a

0: de El Lexington Herald Theater por Christopher Leitch. Un murciélago con rabia fue encontrado la semana pasada dentro de una vivienda de Lexington, informó el Departamento de Salud de Lexington Fayette. El animal apareció en la cocina de una casa ubicada en el código postal 40502, cerca de Pepper Hill Road y Chinoy Road. Las autoridades indicaron que ninguna persona ni mascota estuvo expuesta y colocaron avisos informativos en el área. El Departamento de Salud pidió a cualquier persona que crea haber estado expuesta al murciélago o a cualquier animal que se comporte de manera extraña que se comunique con sus oficinas. También recordó que la rabia es una enfermedad mortal, aunque prevenible, y que quienes sospechen una posible exposición deben buscar atención médica de inmediato. La rabia puede transmitirse mediante una mordedura o por contacto con la saliva de un animal infectado. Las autoridades recomendaron además mantener al día las vacunas de las mascotas para reducir el riesgo de contagio.
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1: Hola a todos, buenos días. Yo soy Diego Espinosa y les quiero dar la bienvenida a las noticias en Medialex. Empecemos con los titulares. Moody's vuelve a rebajar la calificación crediticia de las escuelas públicas del condado de Fayette. Además, suspenden al director de banda de Marion County High School tras arresto por abuso sexual. También un ex líder de la Fraternal Order of Police de Kentucky es sentenciado por fraude electrónico. Por otro lado, un centro de salud mental del este de Kentucky demanda por difamación a 3 ex empleadas. En otras noticias, autoridades investigan un posible brote de sarampión en el condado de Christian. A nivel nacional, el déficit federal de Estados Unidos alcanza un récord para un mes de julio. Mientras tanto, pediatras y autoridades de salud se alejan del CDC para recomendaciones de vacunas. Y en noticias internacionales, cientos de personas siguen desaparecidas tras el devastador terremoto en Colombia. Empecemos con las noticias de el Lexington Herald Leader. De el Lexington Herald Leader por Valerie Honeycutt Spears. Moody's Ratings volvió a rebajar la calificación crediticia de las escuelas públicas del condado de Fayette, FSPS, citando operaciones estructuralmente desequilibradas, controles fiscales débiles y años de reportes financieros inexactos. Es la tercera rebaja del distrito este año. La calificación de emisor y de obligaciones generales bajó de A3 a BAA1, mientras que la de arrendamientos pasó de BAA1 a BAA2. Además, la perspectiva del distrito cambió a negativa. Moody's advirtió que la situación podría elevar los costos de endeudamiento. FSPS recientemente tuvo que obtener un préstamo a corto plazo de $95 millones para cubrir gastos hasta recibir ingresos por impuestos a la propiedad. El distrito mantiene aproximadamente $847 millones en deuda. La agencia señaló que errores históricos, incluidos balances inflados y proyecciones de ingresos exageradas, podrían dejar el Fondo General del Año Fiscal 2026 con un déficit de entre 10 y $17 millones. El presupuesto tentativo de 711.3 millones ya incluye $20 millones en recortes, eliminación de 120 puestos y reducción de días laborales. FSPS afirma que está implementando las recomendaciones de una auditoría independiente para recuperar la estabilidad financiera. Moody's destacó como aspectos positivos una economía local fuerte, matrícula estable y mayores ayudas estatales por estudiante. De el Lexington Herald Leader por Valerie Honeycutt Spears. Las escuelas del condado de Marion suspendieron a Adam McRae, de 34 años, director de banda y maestro de Marion County High School, después de que fuera arrestado por cargos de abuso sexual contra estudiantes. El distrito dijo estar profundamente consternado por las acusaciones. La Policía Estatal de Kentucky comenzó a investigar a finales de mayo, después de recibir una solicitud de apoyo del Departamento de Policía del Lebanon por denuncias de posible contacto sexual entre McRae y al menos 2 estudiantes menores de edad. McRae trabajaba como maestro y director de banda cuando presuntamente ocurrieron los hechos. Tras la investigación, McRae fue acusado de 17 cargos de abuso sexual y arrestado el 10 de agosto. El distrito informó que cooperó con la policía estatal, los agentes escolares y la policía del Lebanon durante todo el proceso y que McRae fue suspendido siguiendo los protocolos establecidos. Las autoridades escolares también han trabajado con servicios de protección infantil y aseguran que continuarán colaborando con las fuerzas del orden. Mientras tanto, un director asistente está a cargo del programa de banda de marcha. El distrito pidió a estudiantes y familias reportar cualquier preocupación relacionada con la seguridad. De el Lexington Herald Leader por Lawrence Swans. Ryan Straw, de 40 años y residente de Lexington, fue sentenciado a 27 meses de prisión federal por fraude electrónico relacionado con la Fraternal Order of Police. Según la Fiscalía Federal del Distrito Este de Kentucky, Straw robó más de $187 mil a organizaciones policiales y a por lo menos 10 víctimas individuales. También deberá pagar más de $187 mil en restitución. Straw se declaró culpable en mayo y admitió haber operado varios esquemas entre 2021 y 2024 mientras ocupaba cargos de liderazgo dentro de la organización. Fue presidente de Metropolitan Lodge 32 en Louisville y vicepresidente y responsable de asuntos gubernamentales de la Fraternal Order of Police de Kentucky. Entre los fraudes, Straw desvió $49,760 de una cuenta de la logia e engañó a al menos 10 personas para que invirtieran un total de $80,340 y utilizó una tarjeta de crédito de la organización para más de $15,500 en gastos personales. Además, presentó solicitudes falsas de reembolso de viajes por $41,563. Las irregularidades comenzaron a descubrirse a finales de 2024. La policía de Louisville inició una investigación que posteriormente fue entregada al FBI y terminó en cargos federales. La organización afirmó que Straw traicionó la confianza depositada en él y dañó la credibilidad de la institución. The Lexington Herald Theater por Austin R. Ramsey. Mountain Comprehensive Care Center, uno de los principales proveedores de salud mental del este de Kentucky, demandó por difamación a 3 ex empleadas que previamente acusaron a la organización de fraude, facturación indebida y represalias laborales. La demanda fue presentada en el Tribunal de Circuito de Floyd y representa una nueva etapa en una disputa que lleva varios meses. 5 ex empleadas han presentado demandas este año, dado que MCCC las presentó para falsificar registros de Medicare y Medicaid y que evitaron represalias cuando se negaron. La organización y su director ejecutivo, Pramod Motz Bishnoi, niegan las acusaciones y aseguran que revisiones independientes detectaron deficiencias administrativas, pero no fraude ni cobros excesivos. Las ex empleadas afirman que se facturaron servicios bajo nombres de profesionales que no los presentaron, se alteraron ubicaciones para aumentar reembolsos y se ignoraron preocupaciones relacionadas con Medicare y Medicaid. También existe una demanda federal de un denunciante con acusaciones similares. MCCC sostiene que las declaraciones de las empleadas dañaron relaciones comerciales, retrasaron auditorías y amenazaron oportunidades de financiamiento. La organización busca compensación por difamación, interferencia contractual y abuso del proceso legal y afirma que cualquier indemnización obtenida será donada a una organización benéfica relacionada con su misión. WEKU, Silvia Goodman. Funcionarios de Kentucky confirmaron un caso de sarampión en el condado de Christian y advirtieron que podría estar desarrollándose un brote debido a otros reportes confirmados en la zona. El caso corresponde a una persona no vacunada que posiblemente estuvo expuesta a un visitante de otro estado. Kentucky ha registrado 5 casos identificados de sarampión en lo que va del año. Todos ellos corresponden a personas no vacunadas o cuyo estado de vacunación era desconocido. A nivel nacional, los CDC reportan 2.465 casos confirmados y 38 nuevos brotes este año, superando ya el total registrado el año pasado. El secretario de Salud de Kentucky, el Dr. Stephen Stack, recordó que el sarampión puede ser mortal, pero afirmó que es casi totalmente prevenible con 2 dosis de la vacuna MMR. La enfermedad puede comenzar con tos, secreción nasal y fiebre, seguida posteriormente por sarpullido y fiebre intensa. También puede provocar complicaciones graves como neumonía e inflamación cerebral. El Departamento de Salud del Condado de Christian está trabajando con el estado para identificar posibles exposiciones y contactar a personas en riesgo. Las autoridades piden a los residentes revisar su estado de vacunación y consultar a su proveedor de salud ante cualquier preocupación. De Reuters por David Loder. El déficit presupuestario federal de Estados Unidos alcanzó $432,000 millones en julio, un récord para ese mes, impulsado por un fuerte aumento del gasto y menores ingresos relacionados con aranceles. Con esto, el déficit acumulado del año fiscal 2026 llegó a $1,799 billones, superando ya el déficit total del año fiscal anterior, cuando todavía faltan 2 meses para cerrar el periodo. El gasto federal de julio subió 22% frente al año pasado, hasta $766,000 millones, aunque parte del aumento se debió a cambios de calendario en pagos de beneficios. Al ajustar esos factores, el déficit mensual habría sido de $333,000 millones. Los ingresos aduaneros también se vieron afectados por devoluciones de aranceles después de que la Corte Suprema anulara amplias tarifas de emergencia impuestas por el presidente Donald Trump. La Oficina del Presupuesto del Congreso estima ahora que la recaudación anual por aranceles será unos $250,000 millones menor de lo proyectado inicialmente. De NPR por Karen Brown. algunos pediatras y departamentos de salud están dejando de usar al CDC como su principal referencia para recomendaciones de vacunas en medio de una creciente pérdida de confianza en la agencia. El cambio se aceleró después de que el secretario de Salud, Robert F. Kennedy Jr., reemplazara a todos los integrantes del Comité Asesor de Vacunas del CDC, incluyendo a varios nuevos miembros conocidos por su escepticismo hacia las vacunas. En enero, el CDC retiró varias vacunas de su calendario recomendado para todos los niños, entre ellas las de rotavirus, COVID-19, influenza, hepatitis A, hepatitis B y enfermedad meningocócica. Grupos médicos como la Academia Americana de Pediatría se opusieron y un juez federal ordenó posteriormente restaurar las recomendaciones anteriores. Ante la confusión, algunos médicos y autoridades locales están creando sus propias campañas de información. En Massachusetts, la iniciativa ValleyVax dirige a las familias hacia médicos locales y organizaciones médicas nacionales. Otros estados también han formado alianzas para ofrecer información de salud pública independiente del gobierno federal. De Reuters, Poison Bocanegra y Julia Sims Cobbs. La esperanza de encontrar más sobrevivientes, el terremoto de magnitud 7.4 que golpeó Colombia esta semana continúa disminuyendo, mientras los equipos de rescate reducen las búsquedas y muchas familias siguen esperando noticias de sus seres queridos. En Cali, varias operaciones ya han pasado de rescate a remoción de escombros después de las primeras 72 horas críticas. Según datos del gobierno, al menos 281 personas murieron, más de 3.900 resultaron heridas y 379 continúan desaparecidas. El terremoto derribó edificios y dañó viviendas, escuelas y hospitales en varias zonas del oeste del país. En comunidades más pequeñas, algunos equipos de rescate tardaron varios días en llegar y residentes tuvieron que buscar sobrevivientes entre los escombros por su cuenta. Más de 150 réplicas han sido registradas desde el sismo y el gobierno estima que más de 10.500 viviendas fueron destruidas. El presidente Abelardo de la Espriella anunció una emergencia económica y la creación de un fondo de reconstrucción para hospitales, escuelas, viviendas e infraestructura. 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Yo soy Diego Espinosa, muchas gracias por escuchar y nos vemos el martes con nuevas noticias. Que tengan un excelente fin de semana.
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1: De el Lexington Herald Leader por Valerie Hunter Spears. Las escuelas del condado de Marion suspendieron a Adam McRae, de 34 años, director de banda y maestro de Marion County High School, después de que fuera arrestado por cargos de abuso sexual contra estudiantes. El distrito dijo estar profundamente consternado por las acusaciones. La Policía Estatal de Kentucky comenzó a investigar a finales de mayo, después de recibir una solicitud de apoyo del Departamento de Policía de Lebanon por denuncias de posible contacto sexual entre McRae y al menos dos estudiantes menores de edad. McRae trabajaba como maestro y director de banda cuando presuntamente ocurrieron los hechos. Tras la investigación, McRae fue acusado de 17 cargos de abuso sexual y arrestado el 10 de agosto. El distrito informó que cooperó con la policía estatal, los agentes escolares y la policía de Lebanon durante todo el proceso y que McRae fue suspendido siguiendo los protocolos establecidos. Las autoridades escolares también han trabajado con servicios de protección infantil y aseguran que continuarán colaborando con las fuerzas del orden. Mientras tanto, un director asistente está a cargo del programa de banda de marcha. El distrito pidió a estudiantes y familias reportar cualquier preocupación relacionada con la seguridad.
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1: De El Exeter Theater por Lawrence Swans. Ryan Straw, de 40 años y residente de Lexington, fue sentenciado a 27 meses de prisión federal por fraude electrónico relacionado con la Fraternal Order of Police. Según la Fiscalía Federal del Distrito Este de Kentucky, Straw robó más de $187,000 a organizaciones policiales y a por lo menos 10 víctimas individuales. También deberá pagar más de $187,000 en restitución. Straw se declaró culpable en mayo y admitió haber operado varios esquemas entre 2021 y 2024 mientras ocupaba cargos de liderazgo dentro de la organización. Fue presidente de Metropolitan Lodge 32 en Louisville y vicepresidente y responsable de asuntos gubernamentales de la Fraternal Order of Police de Kentucky. Entre los fraudes, Straw desvió $49,760 de una cuenta de la logia e engañó a al menos 10 personas para que invirtieran un total de $80,340 y utilizó una tarjeta de crédito de la organización para más de $15,500 en gastos personales. Además, presentó solicitudes falsas de reembolso de viajes por $41,563. Las irregularidades comenzaron a descubrirse a finales de 2024. La policía de Louisville inició una investigación que posteriormente fue entregada al FBI y terminó en cargos federales. La organización afirmó que Straw traicionó la confianza depositada en él y dañó la credibilidad de la institución.
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1: De el Lexington Herald Theater por Valerie Honeycutt Spears. Moody's Ratings volvió a rebajar la calificación crediticia de las escuelas públicas del condado de Fayette, FCPS, citando operaciones estructuralmente desequilibradas, controles fiscales débiles y años de reportes financieros inexactos. Es la tercera rebaja del distrito este año. La calificación de emisor y de obligaciones generales bajó de A3 a BAA1, mientras que la de arrendamientos pasó de BAA1 a BAA2. Además, la perspectiva del distrito cambió a negativa. Moody's advirtió que la situación podría elevar los costos de endeudamiento. FCPS recientemente tuvo que obtener un préstamo a corto plazo de $95 millones para cubrir gastos hasta recibir ingresos por impuestos a la propiedad. El distrito mantiene aproximadamente $847 millones en deuda. La agencia señaló que errores históricos, incluidos balances inflados y proyecciones de ingresos exageradas, podrían dejar el Fondo General del Año Fiscal 2026 con un déficit de entre 10 y $17 millones. El presupuesto tentativo de 711.3 millones ya incluye 20 millones en recortes, eliminación de 120 puestos y reducción de días laborales. FCPS afirma que está implementando las recomendaciones de una auditoría independiente para recuperar la estabilidad financiera. Moody's destacó como aspectos positivos una economía local fuerte, matrícula estable y mayores ayudas estatales por estudiante.
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1: De Reuters, Poison Bocanegra y Julia Sims-Cobbs. La esperanza de encontrar más sobrevivientes. El terremoto de magnitud 7.4 que golpeó Colombia esta semana continúa disminuyendo, mientras los equipos de rescate reducen las búsquedas y muchas familias siguen esperando noticias de sus seres queridos. En Cali, varias operaciones ya han pasado de rescate a remoción de escombros después de las primeras 72 horas críticas. Según datos del gobierno, al menos 281 personas murieron, más de 3.900 resultaron heridas y 379 continúan desaparecidas. El terremoto derribó edificios y dañó viviendas, escuelas y hospitales en varias zonas del oeste del país. En comunidades más pequeñas, algunos equipos de rescate tardaron varios días en llegar y residentes tuvieron que buscar sobrevivientes entre los escombros por su cuenta. Más de 150 réplicas han sido registradas desde el sismo y el gobierno estima que más de 10.500 viviendas fueron destruidas. El presidente Abelardo de la Espriella anunció una emergencia económica y la creación de un fondo de reconstrucción para hospitales, escuelas, viviendas e infraestructura.
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0: que se fue en la ciudad californiana de Torrance el 10 de marzo habrá sido.
1: 10 de marzo, 1905, 1986.

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0: El terremoto de magnitud 7.4 que golpeó Colombia esta semana continúa disminuyendo, mientras los equipos de rescate reducen las búsquedas y muchas familias siguen esperando noticias de sus seres queridos. En Cali, varias operaciones ya han pasado de rescate a remoción de escombros después de las primeras 72 horas críticas. Según datos del gobierno, al menos 281 personas murieron, más de 3.900 resultaron heridas y 379 continúan desaparecidas. El terremoto derribó edificios y dañó viviendas, escuelas y hospitales en varias zonas del oeste del país. En comunidades más pequeñas, algunos equipos de rescate tardaron varios días en llegar y residentes tuvieron que buscar sobrevivientes entre los escombros por su cuenta. Más de 150 réplicas han sido registradas desde el sismo y el gobierno estima que más de 10.500 viviendas fueron destruidas. El presidente Abelardo de la Espriella anunció una emergencia económica y la creación de un fondo de reconstrucción para hospitales, escuelas, viviendas e infraestructura.
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3: 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El informativo de Guerra y Paz con Amy Goodman.
4: En Yemen, los combatientes del movimiento Houthi han intensificado su ofensiva contra las fuerzas armadas gubernamentales, lo que ha derivado en feroces enfrentamientos en la provincia de Taiz. Los combates se han cobrado la vida de decenas de soldados del gobierno yemení en las últimas semanas. Según se informa, dichos enfrentamientos han llevado a Arabia Saudí a considerar la posibilidad de apoyar una contraofensiva del gobierno de Yemen para retomar el control de las costas del Mar Rojo, que actualmente están siendo controladas por los hutíes. La reanudación de los combates en Yemen se produce al tiempo que una evaluación no clasificada de muertes de civiles del Pentágono revela que Estados Unidos mató en 2025 a 153 civiles en Yemen y causó heridas a otros 243. En Estados Unidos, familiares de miembros del personal militar están exigiendo al Congreso estadounidense que tome medidas en relación con la creciente crisis de salud mental que afecta a la tripulación del portaaviones estadounidense USS Abraham Lincoln, luego de que se produjeran al menos 6 incidentes en los que varios marineros intentaron saltar por la borda en medio del despliegue prolongado que enfrentan. El portaaviones ha estado desplegado en alta mar durante más de 260 días consecutivos, lo que constituye un récord del registro naval actual, con el objetivo de respaldar los ataques de Estados Unidos e Israel contra Irán. Las familias afirman que los marineros a bordo del portaaviones se han visto obligados a soportar jornadas extremadamente largas, al igual que escasez de alimentos y de suministros básicos como pasta de dientes y jabón. Exfuncionarios estadounidenses dicen que la CIA consideraba poco fiable la información proporcionada por Israel sobre la existencia de un complot iraní para asesinar al presidente Trump durante su regreso a Estados Unidos tras la cumbre de la OTAN celebrada en julio en Turquía. A pesar de eso, el servicio secreto llevó a cabo una operación de engaño encubierta mediante la cual Trump se ocultó en un camión de servicio de comidas para salir del avión presidencial Air Force One y partir de Turquía en un avión militar más pequeño. Visite democracynow.org/es para ver nuestra entrevista con Dan Lamott, el periodista del periódico The Washington Post, que reveló la noticia. Bomberos del Líbano están acusando a las Fuerzas Armadas israelíes de provocar de manera deliberada incendios forestales en el sur del país. El martes, las Fuerzas Armadas israelíes lanzaron bengalas en una zona boscosa y cuando los bomberos acudieron al lugar para extinguir las llamas, un dron impactó en las inmediaciones y los obligó a retroceder. Según las imágenes de un video y testimonios de trabajadores de los servicios de emergencia del Líbano, las Fuerzas Armadas israelíes han provocado de forma deliberada incendios en olivares y tierras agrícolas desde que se estableció en junio el alto el fuego entre Israel y Hezbollah. En el norte de Gaza, un ataque aéreo israelí mató a una persona e hirió a otras 5. La Agencia de Defensa Civil de Gaza dijo que el ataque tuvo como objetivo un vehículo de transporte de 3 ruedas conocido como tuk-tuk. Mientras tanto, Médicos Sin Fronteras afirma que Israel está bloqueando el ingreso de suministros vitales en Gaza. Estos suministros mantienen en funcionamiento los generadores de los hospitales, las ambulancias, las bombas de agua y los camiones cisterna. El jefe de misión de Médicos Sin Fronteras en Palestina dijo al respecto: "Lo que estamos presenciando en Gaza no es una serie de carencias aisladas, sino una política de desgaste deliberada. Llevamos casi 3 años observando cómo las políticas de Israel obstaculizan la entrada de suministros. estas políticas no se limitan a retrasar la ayuda, desmantelan los propios sistemas de los que depende la población para sobrevivir. En los territorios ocupados de Cisjordania, decenas de colonos israelíes han estado asediando desde hace 4 días a 3 familias palestinas en la localidad de Kusra, a quienes les han cortado el suministro de agua, electricidad y productos esenciales. Un alto funcionario del Consejo de Seguridad de la ONU dijo el martes que las condiciones en la Cisjordania ocupada han llegado a un punto crítico. Estas fueron las palabras expresadas por una palestina cuya casa ha sido asediada por colonos.
5: Los colonos establecieron un puesto avanzado cerca de la casa, a unos 6 metros de distancia. Desde ese día hemos sido objeto de ataques diarios, noche y día, por parte de los colonos, así como de hostigamiento en la carretera. Intentaron cortar las redes de agua y electricidad muchas veces. Nosotros las arreglamos y 2 días después las vuelven a cortar y atacan a los trabajadores que vienen a hacer mantenimiento.
4: Colombia ha autorizado operaciones militares conjuntas con Estados Unidos para combatir los grupos armados colombianos tras la investidura del presidente de extrema derecha Abelardo de la Espriella. El miércoles, el secretario de Defensa de Estados Unidos, Pete Hegseth, dio la bienvenida a Colombia a la Coalición de las Américas contra los Cárteles, o A3C, la coalición contra el narcotráfico impulsada por Estados Unidos. Hegseth advirtió que la Corte Penal Internacional podría investigar los ataques de Estados Unidos contra presuntas narcolanchas en el Caribe, que grupos de defensa de los derechos humanos han calificado de ejecuciones extrajudiciales y asesinatos, y pidió a los miembros de la coalición abandonar la Corte Penal Internacional.
6: That's why I strongly encourage every ACCC member.
7: Es por eso que recomiendo encarecidamente a todos los miembros de la A3C abandonar la Corte Penal Internacional y rechazar sus intentos de arrebatarles la soberanía a sus gobiernos y tribunales. Sé que como soldado presté juramento a la Constitución, no a un tribunal internacional falso e ilegítimo.
6: Not some fake and illegitimate international court.
4: El periódico The New York Times informa que pescadores ecuatorianos afirman estar siendo atacados por agresores de habla inglesa equipados con drones. Según la ONU, un barco pesquero lleva perdido en alta mar desde enero, al tiempo que sus 8 tripulantes siguen desaparecidos y se presume que están muertos. Los sobrevivientes de otras 2 embarcaciones afirman que los agresores vestían uniformes idénticos que lucían parches de la bandera estadounidense. Algunos de los pescadores que sobrevivieron a los ataques afirman que los agresores los sacaron de sus embarcaciones a rastras, los interrogaron y los entregaron a la Armada de El Salvador antes de ser liberados. Visite democracynow.org/es para ver nuestra entrevista con Camila Lourdes Galarza, periodista del medio Dropside News, cuyo artículo sobre el tema se titula "Asesinan a la fiscal que investigaba los ataques estadounidenses contra pescadores ecuatorianos y denuncias de tortura". El gobierno de Trump anunció esta semana que pondrá fin al financiamiento federal del Boletín de Calificaciones del Ártico, el informe de referencia sobre cómo la crisis climática está transformando las latitudes septentrionales del planeta. La Oficina Nacional de Administración Oceánica y Atmosférica, NOAA por sus siglas en inglés, ha publicado el informe anualmente durante los últimos 20 años, en los que ha documentado cómo la actividad humana está acelerando el calentamiento del Ártico a un ritmo mayor que en cualquier otra región del mundo. En respuesta al anuncio, el ex administrador de dicha agencia federal, Rick Spinrad, criticó al gobierno de Trump por imponer la ignorancia en el sistema. Por su parte, Melody Brown Perkins, profesora del Dartmouth College e investigadora de las regiones polares, le dijo al periódico The Washington Post: "Es como impedir que tu médico de cabecera te diga cómo estás. Dejar de hacer el seguimiento no evitará que los cambios sigan ocurriendo". Una revisión de las declaraciones financieras del juez de la Corte Suprema de Estados Unidos, Samuel Alito, realizada por la organización activista sin fines de lucro Code Accountability, revela que este ganó hasta 2,9 millones de dólares a través de sus intereses en la industria de los combustibles fósiles entre 2005 y 2024. Esto se produce al tiempo que la Corte Suprema se prepara para examinar un caso que involucra a las compañías petroleras Suncor Energy y Exxon. Estas empresas pretenden que el alto tribunal estadounidense determine que la legislación federal prohíbe a los gobiernos estatales presentar demandas en su contra por los daños causados por la crisis climática que estén derivados de sus productos. Coal Accountability y otras organizaciones están pidiendo al Senado que investigue al juez Alito y señalaron que al ser el único magistrado de la Corte Suprema con acciones en compañías energéticas, debería recusarse en los casos relacionados con esas empresas. El presidente Trump anunció el miércoles que la secretaria de prensa de la Casa Blanca, Karoline Leavitt, dejará su cargo a fin de mes. Leavitt tenía solo 25 años cuando Trump la designó como su secretaria de prensa en noviembre de 2024, lo que la convirtió en la persona más joven en ocupar ese cargo en la historia de Estados Unidos. El mandatario estadounidense dijo que Leavitt dejará el puesto para pasar más tiempo con su familia después de dar a luz su segundo hijo. El portal periodístico The Intercept y la organización Freedom of the Press Foundation presentaron el miércoles una demanda contra el presidente Trump y su equipo con el objetivo de impedir que Truth Social, la red social propiedad del mandatario estadounidense, se lucre con las publicaciones presidenciales que se realicen en la plataforma. Según el plan, Truth Social cobrará hasta $100,000 al mes por el acceso anticipado a las publicaciones del presidente, que con frecuencia provocan volatilidad en los mercados bursátiles. Ben Music, jefe de redacción de The Intercept, dijo al anunciar la demanda: Trump está intentando lucrarse con la privatización de información gubernamental que no tiene derecho a comercializar. No dejaremos que eso suceda. Esto se produce al tiempo que Trump Media and Technology, la empresa propietaria de Truth Social, anunció pérdidas de $238 millones durante el segundo trimestre de este año. Asimismo, el periódico The New York Times informó que el número de visitantes mensuales de Truth Social se redujo en un 36% con respecto al año anterior. El Departamento de Justicia de Estados Unidos arrestó el miércoles a Heidi Beirich, exdirectora financiera de la Organización de Defensa de los Derechos Civiles, Southern Poverty Law Center. Fiscales federales acusaron a Beirich de conspiración para cometer fraude electrónico, conspiración para presentar declaraciones falsas a un banco asegurado a nivel federal y conspiración para cometer lavado de dinero mediante ocultamiento. En abril de este año, el Departamento de Justicia había presentado cargos contra Southern Poverty Law Center en relación con un programa, ahora inexistente, mediante el cual la organización le pagaba a informantes para infiltrarse en grupos supremacistas blancos. El abogado de Beirich afirmó en un comunicado: una sociedad libre y justa no utiliza el sistema de justicia para silenciar a sus oponentes políticos. Heidi Beirich ha dedicado su vida a combatir grupos de odio y movimientos extremistas como el Ku Klux Klan, los neonazis y otros supremacistas blancos. Su trayectoria de décadas en el desmantelamiento de grupos de odio, así como las amenazas de muerte que ha recibido como consecuencia, hablan por sí solas. Por eso es que ha sido imputada. En el estado de Carolina del Norte, la hija de un pastor encarcelado por el Servicio de Inmigración de Estados Unidos afirma que su padre sufrió síntomas similares a los de un derrame cerebral que lo dejaron parcialmente paralizado pocas semanas después de su arresto. Gabriel Johnson dice que solo ha podido hablar brevemente con su padre Gabriel Johnson, de 55 años, desde que fue trasladado a un hospital del estado de Texas el 30 de julio. En un video que se ha hecho viral, la joven afirmó que le preocupa que el estado de salud de su padre siga empeorando debido a la falta de atención médica adecuada.
8: This is not love, this is not care, this is not America.
5: Esto no es amor. Esto no es atención. Esto no es Estados Unidos. Es tortura. Y no solo están intentando sacar a las personas de sus hogares y separar familias, sino que también están tratando de matarlas en el proceso. Por favor, si alguien se encuentra en el estado de Texas o trabaja en el ámbito de la legislación y la reforma migratorias, estoy dispuesta a hacer lo que sea. Solo les pido que me ayuden a traer a mi padre de regreso a Cary, Carolina del Norte.
8: Please help bring my father back home to Cary, North Carolina.
4: En más noticias sobre inmigración, un agente del Servicio de Inmigración de Estados Unidos que fue filmado mientras empujaba al suelo a un activista de edad avanzada en un incidente ocurrido el año pasado cerca de la ciudad de Chicago, se declaró culpable de un solo cargo menor de agresión. Adam Sarako fue sentenciado el miércoles a 12 meses de supervisión judicial por la agresión. En diciembre pasado, Sarako ya había completado su turno y se encontraba fuera de servicio cuando agredió al abogado Robert Hell, de 68 años, en el estacionamiento de una gasolinera. Antes de la agresión, Hell había estado filmando cómo Sarako cargaba combustible en su vehículo. Un video ampliamente difundido muestra el momento en que un agente del Servicio de Inmigración de Estados Unidos en la ciudad de Falls Church, estado de Virginia, apunta con un arma a una conductora que increpaba a los agentes que estaban deteniendo a varias personas en una acera cercana. El video filmado por la conductora muestra cómo agentes de inmigración enmascarados la acusan repetidas veces de intentar atropellarlos con su automóvil y amenazan con arrestarla. Cuando ella rechaza sus acusaciones y sostiene que las imágenes de la cámara del vehículo probarán su versión de los hechos, los agentes se alejan.
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10: De el Lexington Herald Leader por Valerie Huntington Spears. Las escuelas del condado de Marion suspendieron a Adam McRae, de 34 años, director de banda y maestro de Marion County High School, después de que fuera arrestado por cargos de abuso sexual contra estudiantes. El distrito dijo estar profundamente consternado por las acusaciones. La Policía Estatal de Kentucky comenzó a investigar a finales de mayo después de recibir una solicitud de apoyo del Departamento de Policía del Lebanon por denuncias de posible contacto sexual entre McRae y al menos dos estudiantes menores de edad. McRae trabajaba como maestro y director de banda cuando presuntamente ocurrieron los hechos. Tras la investigación, McRae fue acusado de 17 cargos de abuso sexual y arrestado el 10 de agosto. El distrito informó que cooperó con la policía estatal, los agentes escolares y la policía del Lebanon durante todo el proceso y que McRae fue suspendido siguiendo los protocolos establecidos. Las autoridades escolares también han trabajado con servicios de protección infantil y aseguran que continuarán colaborando con las fuerzas del orden. Mientras tanto, un director asistente está a cargo del programa de banda de marcha. El distrito pidió a estudiantes y familias reportar cualquier preocupación relacionada con la seguridad.
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1: Hola a todos, buenos días. Yo soy Diego Espinosa y les quiero dar la bienvenida a las noticias en Medialex. Empecemos con los titulares. Moody's vuelve a rebajar la calificación crediticia de las escuelas públicas del condado de Fayette. Además, suspenden al director de banda de Marion County High School tras arresto por abuso sexual. También un ex líder de la Fraternal Order of Police de Kentucky es sentenciado por fraude electrónico. Por otro lado, un centro de salud mental del este de Kentucky demanda por difamación a 3 ex empleadas. En otras noticias, autoridades investigan un posible brote de sarampión en el condado de Christian. A nivel nacional, el déficit federal de Estados Unidos alcanza un récord para un mes de julio. Mientras tanto, pediatras y autoridades de salud se alejan del CDC para recomendaciones de vacunas. Y en noticias internacionales, cientos de personas siguen desaparecidas tras el devastador terremoto en Colombia. Empecemos con las noticias de el Lexington Herald Leader. De el Lexington Herald Leader por Valerie Honeycutt Spears. Moody's Ratings volvió a rebajar la calificación crediticia de las escuelas públicas del condado de Fayette, FCPS, citando operaciones estructuralmente desequilibradas, controles fiscales débiles y años de reportes financieros inexactos. Es la tercera rebaja del distrito este año. La calificación de emisor y de obligaciones generales bajó de A3 a BAA1, mientras que la de arrendamientos pasó de BAA1 a BAA2. Además, la perspectiva del distrito cambió a negativa. Moody's advirtió que la situación podría elevar los costos de endeudamiento. FCPS recientemente tuvo que obtener un préstamo a corto plazo de $95 millones para cubrir gastos hasta recibir ingresos por impuestos a la propiedad. El distrito mantiene aproximadamente $847 millones en deuda. La agencia señaló que errores históricos, incluidos balances inflados y proyecciones de ingresos exageradas, podrían dejar el Fondo General del Año Fiscal 2026 con un déficit de entre 10 y $17 millones. El presupuesto tentativo de 711.3 millones ya incluye $20 millones en recortes, eliminación de 120 puestos y reducción de días laborales. FCPS afirma que está implementando las recomendaciones de una auditoría independiente para recuperar la estabilidad financiera. Moody's destacó como aspectos positivos una economía local fuerte, matrícula estable y mayores ayudas estatales por estudiante. De el Lexington Herald Leader por Valerie Honeycutt Spears. Las escuelas del condado de Marion suspendieron a Adam McRae, de 34 años, director de banda y maestro de Marion County High School, después de que fuera arrestado por cargos de abuso sexual contra estudiantes. El distrito dijo estar profundamente consternado por las acusaciones. La Policía Estatal de Kentucky comenzó a investigar a finales de mayo después de recibir una solicitud de apoyo del Departamento de Policía de Lebanon por denuncias de posible contacto sexual entre McRae y al menos 2 estudiantes menores de edad. McRae trabajaba como maestro y director de banda cuando presuntamente ocurrieron los hechos. Tras la investigación, McRae fue acusado de 17 cargos de abuso sexual y arrestado el 10 de agosto. El distrito informó que cooperó con la policía estatal, los agentes escolares y la policía de Lebanon durante todo el proceso y que McRae fue suspendido siguiendo los protocolos establecidos. Las autoridades escolares también han trabajado con servicios de protección infantil y aseguran que continuarán colaborando con las fuerzas del orden. Mientras tanto, un director asistente está a cargo del programa de banda de marcha. El distrito pidió a estudiantes y familias reportar cualquier preocupación relacionada con la seguridad. De el Lexington Herald Leader por Lawrence Swans. Ryan Straw, de 40 años y residente de Lexington, fue sentenciado a 27 meses de prisión federal por fraude electrónico relacionado con la Fraternal Order of Police. Según la Fiscalía Federal del Distrito Este de Kentucky, Straw robó más de $187,000 a organizaciones policiales y a por lo menos 10 víctimas individuales. También deberá pagar más de $187,000 en restitución. Straw se declaró culpable en mayo y admitió haber operado varios esquemas entre 2021 y 2024 mientras ocupaba cargos de liderazgo dentro de la organización. fue presidente de Metropolitan Lodge 32 en Louisville y vicepresidente y responsable de asuntos gubernamentales de la Fraternal Order of Police de Kentucky. Entre los fraudes, Straw desvió $49,760 de una cuenta de la logia e engañó a al menos 10 personas para que invirtieran un total de $80,340 y utilizó una tarjeta de crédito de la organización para más de $15,500 en gastos personales. Además, presentó solicitudes falsas de reembolso de viajes por $41,563. Las irregularidades comenzaron a descubrirse a finales de 2024. La policía de Louisville inició una investigación que posteriormente fue entregada al FBI y terminó en cargos federales. La organización afirmó que Straw traicionó la confianza depositada en él y dañó la credibilidad de la institución. The Lexington Herald Theater por Austin R. Ramsey. Mountain Comprehensive Care Center, uno de los principales proveedores de salud mental del este de Kentucky, demandó por difamación a 3 exempleadas que previamente acusaron a la organización de fraude, facturación indebida y represalias laborales. La demanda fue presentada en el Tribunal de Circuito de Floyd y representa una nueva etapa en una disputa que lleva varios meses. 5 exempleadas han presentado demandas este año, dado que MCCC las presentó para falsificar registros de Medicare y Medicaid y que dieron represalias cuando se negaron. La organización y su director ejecutivo, Pramod Motz Bishnoi, niegan las acusaciones y aseguran que revisiones independientes detectaron deficiencias administrativas, pero no fraude ni cobros excesivos. Las exempleadas afirman que se facturaron servicios bajo nombres de profesionales que no los presentaron, se alteraron ubicaciones para aumentar reembolsos y se ignoraron preocupaciones relacionadas con Medicare y Medicaid. También existe una demanda federal de un denunciante con acusaciones similares. MCCC sostiene que las declaraciones de las empleadas dañaron relaciones comerciales, retrasaron auditorías y amenazaron oportunidades de financiamiento. La organización busca compensación por difamación, interferencia contractual y abuso del proceso legal y afirma que cualquier indemnización obtenida será donada a una organización benéfica relacionada con su misión. WEKU, Silvia Goodman. Funcionarios de Kentucky confirmaron un caso de sarampión en el condado de Christian y advirtieron que podría estar desarrollándose un brote debido a otros reportes confirmados en la zona. El caso corresponde a una persona no vacunada que posiblemente estuvo expuesta a un visitante de otro estado. Kentucky ha registrado 5 casos identificados de sarampión en lo que va del año. Todos ellos corresponden a personas no vacunadas o cuyo estado de vacunación era desconocido. A nivel nacional, los CDC reportan 2.465 casos confirmados y 38 nuevos brotes este año, superando ya el total registrado el año pasado. El secretario de Salud de Kentucky, el Dr. Stephen Stack, recordó que el sarampión puede ser mortal, pero afirmó que es casi totalmente prevenible con 2 dosis de la vacuna MMR. La enfermedad puede comenzar con tos, secreción nasal y fiebre, seguida posteriormente por sarpullido y fiebre intensa. También puede provocar complicaciones graves como neumonía e inflamación cerebral. El Departamento de Salud del Condado de Christian está trabajando con el Estado para identificar posibles exposiciones y contactar a personas en riesgo. Las autoridades piden a los residentes revisar su estado de vacunación y consultar a su proveedor de salud ante cualquier preocupación. De Reuters por David Loder. El déficit presupuestario federal de Estados Unidos alcanzó $432,000 millones en julio, un récord para ese mes, impulsado por un fuerte aumento del gasto y menores ingresos relacionados con aranceles. Con esto, el déficit acumulado del año fiscal 2026 llegó a $1,799 billones, superando ya el déficit total del año fiscal anterior, cuando todavía faltan 2 meses para cerrar el periodo. El gasto federal de julio subió 22% frente al año pasado, hasta $766,000 millones, aunque parte del aumento se debió a cambios de calendario en pagos de beneficios. Al ajustar esos factores, el déficit mensual habría sido de $333,000 millones. Los ingresos aduaneros también se vieron afectados por devoluciones de aranceles después de que la Corte Suprema anulara amplias tarifas de emergencia impuestas por el presidente Donald Trump. La Oficina de Presupuesto del Congreso estima ahora que la recaudación anual por aranceles será unos $250,000 millones menor de lo proyectado inicialmente. De NPR por Karen Brown. algunos pediatras y departamentos de salud están dejando de usar al CDC como su principal referencia para recomendaciones de vacunas en medio de una creciente pérdida de confianza en la agencia. El cambio se aceleró después de que el secretario de Salud, Robert F. Kennedy Jr., reemplazara a todos los integrantes del Comité Asesor de Vacunas del CDC, incluyendo a varios nuevos miembros conocidos por su escepticismo hacia las vacunas. En enero, el CDC retiró varias vacunas de su calendario recomendado para todos los niños, entre ellas las de rotavirus, COVID-19, influenza, hepatitis A, hepatitis B y enfermedad meningocócica. Grupos médicos como la Academia Americana de Pediatría se opusieron y un juez federal ordenó posteriormente restaurar las recomendaciones anteriores. Ante la confusión, algunos médicos y autoridades locales están creando sus propias campañas de información. En Massachusetts, la iniciativa Valley Vax dirige a las familias hacia médicos locales y organizaciones médicas nacionales. Otros estados también han formado alianzas para ofrecer información de salud pública independiente del gobierno federal. De Reuters, Poison Bocanegra y Julia Sims Cobbs. La esperanza de encontrar más sobrevivientes del terremoto de magnitud 7.4 que golpeó Colombia esta semana continúa disminuyendo, mientras los equipos de rescate reducen las búsquedas y muchas familias siguen esperando noticias de sus seres queridos. En Cali, varias operaciones ya han pasado de rescate a remoción de escombros después de las primeras 72 horas críticas. Según datos del gobierno, al menos 281 personas murieron, más de 3.900 resultaron heridas y 379 continúan desaparecidas. El terremoto derribó edificios y dañó viviendas, escuelas y hospitales en varias zonas del oeste del país. En comunidades más pequeñas, algunos equipos de rescate tardaron varios días en llegar y residentes tuvieron que buscar sobrevivientes entre los escombros por su cuenta. Más de 150 réplicas han sido registradas desde el sismo y el gobierno estima que más de 10.500 viviendas fueron destruidas. El presidente Abelardo de la Espriella anunció una emergencia económica y la creación de un fondo de reconstrucción para hospitales, escuelas, viviendas e infraestructura. Puede encontrar más información en kentucky.com y weku.org. 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Yo soy Diego Espinosa, muchas gracias por escuchar y nos vemos el martes con nuevas noticias. Que tengan un excelente fin de semana.
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1: The Lexington Herald Theater por Valerie Honeycutt Spears. Moody's Ratings volvió a rebajar la calificación crediticia de las escuelas públicas del condado de Fayette, FCPS, citando operaciones estructuralmente desequilibradas, controles fiscales débiles y años de reportes financieros inexactos. Es la tercera rebaja del distrito este año. La calificación de emisor y de obligaciones generales bajó de A3 a BAA1, mientras que la de arrendamientos pasó de BAA1 a BAA2. Además, la perspectiva del distrito cambió a negativa. Moody's advirtió que la situación podría elevar los costos de endeudamiento. FCPS recientemente tuvo que obtener un préstamo a corto plazo de $95 millones para cubrir gastos hasta recibir ingresos por impuestos a la propiedad. El distrito mantiene aproximadamente $847 millones en deuda. La agencia señaló que errores históricos, incluidos balances inflados y proyecciones de ingresos exageradas, podrían dejar el Fondo General del año fiscal 2026 con un déficit de entre 10 y 17 millones de dólares. El presupuesto tentativo de 711.3 millones ya incluye 20 millones en recortes, eliminación de 120 puestos y reducción de días laborales. FCPS afirma que está implementando las recomendaciones de una auditoría independiente para recuperar la estabilidad financiera. Moody's destacó como aspectos positivos una economía local fuerte, matrícula estable y mayores ayudas estatales por estudiante.
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5: ...8:30 de la mañana.

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1: De el Lexington Herald Theater por Valerie Honeycutt Spears. Moody's Ratings volvió a rebajar la calificación crediticia de las escuelas públicas del condado de Fayette, FCPS, citando operaciones estructuralmente desequilibradas, controles fiscales débiles y años de reportes financieros inexactos. Es la tercera rebaja del distrito este año. La calificación de emisor y de obligaciones generales bajó de A3 a BAA1, mientras que la de arrendamientos pasó de BAA1 a BAA2. Además, la perspectiva del distrito cambió a negativa. Moody's advirtió que la situación podría elevar los costos de endeudamiento. FCPS recientemente tuvo que obtener un préstamo a corto plazo de $95 millones para cubrir gastos hasta recibir ingresos por impuestos a la propiedad. El distrito mantiene aproximadamente $847 millones en deuda. La agencia señaló que errores históricos, incluidos balances inflados y proyecciones de ingresos exageradas, podrían dejar el Fondo General del Año Fiscal 2026 con un déficit de entre 10 y $17 millones. El presupuesto tentativo de 711.3 millones ya incluye 20 millones en recortes, eliminación de 120 puestos y reducción de días laborales. FCPS afirma que está implementando las recomendaciones de una auditoría independiente para recuperar la estabilidad financiera. Moody's destacó como aspectos positivos una economía local fuerte, matrícula estable y mayores ayudas estatales por estudiante. De el Lexington Herald Theater por Valerie Honeycutt Spears. Las escuelas del condado de Marion suspendieron a Adam McRae, de 34 años, director de banda y maestro de Marion County High School, después de que fuera arrestado por cargos de abuso sexual contra estudiantes. El distrito dijo estar profundamente consternado por las acusaciones. La Policía Estatal de Kentucky comenzó a investigar a finales de mayo después de recibir una solicitud de apoyo del Departamento de Policía de Lebanon por denuncias de posible contacto sexual entre McRae y al menos dos estudiantes menores de edad. McRae trabajaba como maestro y director de banda cuando presuntamente ocurrieron los hechos. Tras la investigación, McRae fue acusado de 17 cargos de abuso sexual y arrestado el 10 de agosto. El distrito informó que cooperó con la policía estatal, los agentes escolares y la policía de Lebanon durante todo el proceso, y que McRae fue suspendido siguiendo los protocolos establecidos. Las autoridades escolares también han trabajado con servicios de protección infantil y aseguran que continuarán colaborando con las fuerzas del orden. Mientras tanto, un director asistente está a cargo del programa de banda de marcha. El distrito pidió a estudiantes y familias reportar cualquier preocupación relacionada con la seguridad. De el Lexington Herald Theater por Lawrence Swans. Ryan Straw, de 40 años y residente de Lexington, fue sentenciado a 27 meses de prisión federal por fraude electrónico relacionado con la Fraternal Order of Police. Según la Fiscalía Federal del Distrito Este de Kentucky, Straw robó más de $187,000 a organizaciones policiales y a por lo menos 10 víctimas individuales. También deberá pagar más de $187,000 en restitución. Straw se declaró culpable en mayo y admitió haber operado varios esquemas entre 2021 y 2024 mientras ocupaba cargos de liderazgo dentro de la organización. Fue presidente de Metropolitan Lodge 32 en Louisville y vicepresidente y responsable de asuntos gubernamentales de la Fraternal Order of Police de Kentucky. Entre los fraudes, Straw desvió $49,760 de una cuenta de la logia, engañó a al menos 10 personas para que invirtieran un total de $80,340 y utilizó una tarjeta de crédito de la organización para más de $15,500 en gastos personales. Además, presentó solicitudes falsas de reembolso de viajes por $41,563. Las irregularidades comenzaron a descubrirse a finales de 2024. La policía de Louisville inició una investigación que posteriormente fue entregada al FBI y terminó en cargos federales. La organización afirmó que Straw traicionó la confianza depositada en él y dañó la credibilidad de la institución. De el Lexington Herald Theater por Austin R. Ramsey. Mountain Comprehensive Care Center, uno de los principales proveedores de salud mental del este de Kentucky, demandó por difamación a 3 ex empleadas que previamente acusaron a la organización de fraude, facturación indebida y represalias laborales. La demanda fue presentada en el Tribunal de Circuito de Floyd y representa una nueva etapa en una disputa que lleva varios meses. 5 ex empleadas han presentado demandas este año, dado que MCCC las presionó para falsificar registros de Medicare y Medicaid y que evitaron represalias cuando se negaron. La organización y su director ejecutivo, Pramod Motz Bishnoi, niegan las acusaciones y aseguran que revisiones independientes detectaron deficiencias administrativas, pero no fraude ni cobros excesivos. Las ex empleadas afirman que se facturaron servicios bajo nombres de profesionales que no los presentaron, se alteraron ubicaciones para aumentar reembolsos y se ignoraron preocupaciones relacionadas con Medicare y Medicaid. También existe una demanda federal de un denunciante con acusaciones similares. MCCC sostiene que las declaraciones de las empleadas dañaron relaciones comerciales, retrasaron auditorías y amenazaron oportunidades de financiamiento. La organización busca compensación por difamación, interferencia contractual y abuso del proceso legal, y afirma que cualquier indemnización obtenida será donada a una organización benéfica relacionada con su misión. De WEKU, Silvia Goodman. Funcionarios de Kentucky confirmaron un caso de sarampión en el condado de Christian y advirtieron que podría estar desarrollándose un brote debido a otros reportes confirmados en la zona. El caso corresponde a una persona no vacunada que posiblemente estuvo expuesta a un visitante de otro estado. Kentucky ha registrado 5 casos identificados de sarampión en lo que va del año. Todos ellos corresponden a personas no vacunadas o cuyo estado de vacunación era desconocido. A nivel nacional, los CDC reportan 2.465 casos confirmados y 38 nuevos brotes este año, superando ya el total registrado el año pasado. El secretario de Salud de Kentucky, el Dr. Stephen Stack, recordó que el sarampión puede ser mortal, pero afirmó que es casi totalmente prevenible con 2 dosis de la vacuna MMR. La enfermedad puede comenzar con tos, secreción nasal y fiebre, seguida posteriormente por sarpullido y fiebre intensa. También puede provocar complicaciones graves como neumonía e inflamación cerebral. El Departamento de Salud del Condado de Christian está trabajando con el estado para identificar posibles exposiciones y contactar a personas en riesgo. Las autoridades piden a los residentes revisar su estado de vacunación y consultar a su proveedor de salud ante cualquier preocupación. De Reuters por David Loder. El déficit presupuestario federal de Estados Unidos alcanzó 432 mil millones de dólares en julio, un récord para ese mes, impulsado por un fuerte aumento del gasto y menores ingresos relacionados con aranceles. Con esto, el déficit acumulado del año fiscal 2026 llegó a 1.799 billones de dólares, superando ya el déficit total del año fiscal anterior, cuando todavía faltan 2 meses para cerrar el periodo. El gasto federal de julio subió 22% frente al año pasado, hasta 766 mil millones de dólares, aunque parte del aumento se debió a cambios de calendario en pagos de beneficios. Al ajustar esos factores, el déficit mensual habría sido de 333 mil millones. Los ingresos aduaneros también se vieron afectados por devoluciones de aranceles después de que la Corte Suprema anulara amplias tarifas de emergencia impuestas por el presidente Donald Trump. La Oficina de Presupuesto del Congreso estima ahora que la recaudación anual por aranceles será unos 250 mil millones de dólares menor de lo proyectado inicialmente. De NPR por Karen Brown. Algunos pediatras y departamentos de salud están dejando de usar al CDC como su principal referencia para recomendaciones de vacunas en medio de una creciente pérdida de confianza en la agencia. El cambio se aceleró después de que el secretario de Salud, Robert F. Kennedy Jr., reemplazara a todos los integrantes del Comité Asesor de Vacunas del CDC, incluyendo a varios nuevos miembros conocidos por su escepticismo hacia las vacunas. En enero, el CDC retiró varias vacunas de su calendario recomendado para todos los niños, entre ellas las de rotavirus, COVID-19, influenza, hepatitis A, hepatitis B y enfermedad meningocócica. Grupos médicos como la Academia Americana de Pediatría se opusieron y un juez federal ordenó posteriormente restaurar las recomendaciones anteriores. Ante la confusión, algunos médicos y autoridades locales están creando sus propias campañas de información. En Massachusetts, la iniciativa Valley Vax dirige a las familias hacia médicos locales y organizaciones médicas nacionales, Otros estados también han formado alianzas para ofrecer información de salud pública independiente del gobierno federal. De Reuters, Poison Bocanegra y Julia Sims Cops. La esperanza de encontrar más sobrevivientes. El terremoto de magnitud 7.4 que golpeó Colombia esta semana continúa disminuyendo, mientras los equipos de rescate reducen las búsquedas y muchas familias siguen esperando noticias de sus seres queridos. En Cali, varias operaciones ya han pasado de rescate a remoción de escombros después de las primeras 72 horas críticas. Según datos del gobierno, al menos 281 personas murieron, más de 3.900 resultaron heridas y 379 continúan desaparecidas. El terremoto derribó edificios y dañó viviendas, escuelas y hospitales en varias zonas del oeste del país. En comunidades más pequeñas, algunos equipos de rescate tardaron varios días en llegar y residentes tuvieron que buscar sobrevivientes entre los escombros por su cuenta. Más de 150 réplicas han sido registradas desde el sismo y el gobierno estima que más de 10.500 viviendas fueron destruidas. El presidente Abelardo de la Espriella anunció una emergencia económica y la creación de un fondo de reconstrucción para hospitales, escuelas, viviendas e infraestructura. 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De WEKU, Sylvia Goodman. Funcionarios de Kentucky confirmaron un caso de sarampión en el condado de Christian y advirtieron que podría estar desarrollándose un brote debido a otros reportes confirmados en la zona. El caso corresponde a una persona no vacunada que posiblemente estuvo expuesta a un visitante de otro estado. Kentucky ha registrado 5 casos identificados de sarampión en lo que va del año. Todos ellos corresponden a personas no vacunadas o cuyo estado de vacunación era desconocido. A nivel nacional, los CDC reportan 2.465 casos confirmados y 38 nuevos brotes este año, superando ya el total registrado el año pasado. El secretario de Salud de Kentucky, el Dr. Stephen Stack, recordó que el sarampión puede ser mortal, pero afirmó que es casi totalmente prevenible con 2 dosis de la vacuna MMR. La enfermedad puede comenzar con tos, secreción nasal y fiebre, seguida posteriormente por sarpullido y fiebre intensa. También puede provocar complicaciones graves como neumonía e inflamación cerebral. El Departamento de Salud del Condado de Christian está trabajando con el estado para identificar posibles exposiciones y contactar a personas en riesgo. Las autoridades piden a los residentes revisar su estado de vacunación y consultar a su proveedor de salud ante cualquier preocupación.
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6: The Lexington Herald Theater por Valerie Honeycutt Spears. Moody's Ratings volvió a rebajar la calificación crediticia de las escuelas públicas del condado de Fayette, FCPS, citando operaciones estructuralmente desequilibradas, controles fiscales débiles y años de reportes financieros inexactos. Es la tercera rebaja del distrito este año. La calificación de emisor y de obligaciones generales bajó de A3 a BAA1, mientras que la de arrendamientos pasó de BAA1 a BAA2. Además, la perspectiva del distrito cambió a negativa. Moody's advirtió que la situación podría elevar los costos de endeudamiento. FCPS recientemente tuvo que obtener un préstamo a corto plazo de $95 millones para cubrir gastos hasta recibir ingresos por impuestos a la propiedad. El distrito mantiene aproximadamente $847 millones en deuda. La agencia señaló que errores históricos, incluidos balances inflados y proyecciones de ingresos exageradas, podrían dejar el Fondo General del Año Fiscal 2026 con un déficit de entre 10 y $17 millones. El presupuesto tentativo de 711.3 millones ya incluye 20 millones en recortes, eliminación de 120 puestos y reducción de días laborales. FCPS afirma que está implementando las recomendaciones de una auditoría independiente para recuperar la estabilidad financiera. Moody's destacó como aspectos positivos una economía local fuerte, matrícula estable y mayores ayudas estatales por estudiante. The Lexington Herald Theater por Valerie Honeycutt Spears. Las escuelas del condado de Marion suspendieron a Adam McRae, de 34 años, director de banda y maestro de Marion County High School, después de que fuera arrestado por cargos de abuso sexual contra estudiantes. El distrito dijo estar profundamente consternado por las acusaciones. La Policía Estatal de Kentucky comenzó a investigar a finales de mayo, después de recibir una solicitud de apoyo del Departamento de Policía de Lebanon por denuncias de posible contacto sexual entre McRae y al menos dos estudiantes menores de edad. McRae trabajaba como maestro y director de banda cuando presuntamente ocurrieron los hechos. Tras la investigación, McRae fue acusado de 17 cargos de abuso sexual y arrestado el 10 de agosto. El distrito informó que cooperó con la policía estatal, los agentes escolares y la policía de Lebanon durante todo el proceso y que McRae fue suspendido siguiendo los protocolos establecidos. Las autoridades escolares también han trabajado con servicios de protección infantil y aseguran que continuarán colaborando con las fuerzas del orden. Mientras tanto, un director asistente está a cargo del programa de banda de marcha. El distrito pidió a estudiantes y familias reportar cualquier preocupación relacionada con la seguridad. De Lexington Herald Theater por Lawrence Swans. Ryan Straw, de 40 años y residente de Lexington, fue sentenciado a 27 meses de prisión federal por fraude electrónico relacionado con la Fraternal Order of Police. Según la Fiscalía Federal del Distrito Este de Kentucky, Straw robó más de $187,000 a organizaciones policiales y a por lo menos 10 víctimas individuales. También deberá pagar más de $187,000 en restitución. Straw se declaró culpable en mayo y admitió haber operado varios esquemas entre 2021 y 2024 mientras ocupaba cargos de liderazgo dentro de la organización. Fue presidente de Metropolitan Lodge 32 en Louisville y vicepresidente y responsable de asuntos gubernamentales de la Fraternal Order of Police de Kentucky. Entre los fraudes, Straw desvió $49,760 de una cuenta de la logia, engañó a al menos 10 personas para que invirtieran un total de $80,340 y utilizó una tarjeta de crédito de la organización para más de $15,500 en gastos personales. Además, presentó solicitudes falsas de reembolso de viajes por $41,563. Las irregularidades comenzaron a descubrirse a finales de 2024. La policía de Louisville inició una investigación que posteriormente fue entregada al FBI y terminó en cargos federales. La organización afirmó que Straw traicionó la confianza depositada en él y dañó la credibilidad de la institución. De El Lexington Herald Theater por Austin R. Ramsey. Mountain Comprehensive Care Center, uno de los principales proveedores de salud mental del este de Kentucky, demandó por difamación a 3 ex empleadas que previamente acusaron a la organización de fraude, facturación indebida y represalias laborales. La demanda fue presentada en el Tribunal de Circuito de Floyd y representa una nueva etapa en una disputa que lleva varios meses. 5 ex empleadas han presentado demandas este año, dado que MCCC las presionó para falsificar registros de Medicare y Medicaid y que evitaron represalias cuando se negaron. La organización y su director ejecutivo, Pramod Motz Bishnoi, niegan las acusaciones y aseguran que revisiones independientes detectaron deficiencias administrativas, pero no fraude ni cobros excesivos. Las ex empleadas afirman que se facturaron servicios bajo nombres de profesionales que no los presentaron, se alteraron ubicaciones para aumentar reembolsos y se ignoraron preocupaciones relacionadas con Medicare y Medicaid. También existe una demanda federal de un denunciante con acusaciones similares. MCCC sostiene que las declaraciones de las empleadas dañaron relaciones comerciales, retrasaron auditorías y amenazaron oportunidades de financiamiento. La organización busca compensación por difamación, interferencia contractual y abuso del proceso legal y afirma que cualquier indemnización obtenida será donada a una organización benéfica relacionada con su misión. De WEKU, Silvia Goodman. Funcionarios de Kentucky confirmaron un caso de sarampión en el condado de Christian y advirtieron que podría estar desarrollándose un brote debido a otros reportes confirmados en la zona. El caso corresponde a una persona no vacunada que posiblemente estuvo expuesta a un visitante de otro estado. Kentucky ha registrado 5 casos identificados de sarampión en lo que va del año. Todos ellos corresponden a personas no vacunadas o cuyo estado de vacunación era desconocido. A nivel nacional, los CDC reportan 2,465 casos confirmados y 38 nuevos brotes este año, superando ya el total registrado el año pasado. El secretario de Salud de Kentucky, el Dr. Stephen Stack, recordó que el sarampión puede ser mortal, pero afirmó que es casi totalmente prevenible con 2 dosis de la vacuna MMR. La enfermedad puede comenzar con tos, secreción nasal y fiebre, seguida posteriormente por sarpullido y fiebre intensa. También puede provocar complicaciones graves como neumonía e inflamación cerebral. El Departamento de Salud del Condado de Christian está trabajando con el Estado para identificar posibles exposiciones y contactar a personas en riesgo. Las autoridades piden a los residentes revisar su estado de vacunación y consultar a su proveedor de salud ante cualquier preocupación. De Reuters por David Loder. El déficit presupuestario federal de Estados Unidos alcanzó $432,000 millones en julio, un récord para ese mes, impulsado por un fuerte aumento del gasto y menores ingresos relacionados con aranceles. Con esto, el déficit acumulado del año fiscal 2026 llegó a $1,799 billones, superando ya el déficit total del año fiscal anterior, cuando todavía faltan 2 meses para cerrar el periodo. El gasto federal de julio subió 22% frente al año pasado, hasta 766 mil millones de dólares, aunque parte del aumento se debió a cambios de calendario en pagos de beneficios. Al ajustar esos factores, el déficit mensual habría sido de 333 mil millones. Los ingresos aduaneros también se vieron afectados por devoluciones de aranceles después de que la Corte Suprema anulara amplias tarifas de emergencia impuestas por el presidente Donald Trump. La Oficina de Presupuesto del Congreso estima ahora que la recaudación anual por aranceles será unos 250 mil millones de dólares menor de lo proyectado inicialmente. De NPR por Karen Brown. Algunos pediatras y departamentos de salud están dejando de usar al CDC como su principal referencia para recomendaciones de vacunas en medio de una creciente pérdida de confianza en la agencia. El cambio se aceleró después de que el secretario de Salud Robert F. Kennedy Jr. reemplazara a todos los integrantes del Comité Asesor de Vacunas del CDC, incluyendo a varios nuevos miembros conocidos por su escepticismo hacia las vacunas. En enero, el CDC retiró varias vacunas de su calendario recomendado para todos los niños, entre ellas las de rotavirus, COVID-19, influenza, hepatitis A, hepatitis B y enfermedad meningocócica. Grupos médicos como la Academia Americana de Pediatría se opusieron y un juez federal ordenó posteriormente restaurar las recomendaciones anteriores. Ante la confusión, algunos médicos y autoridades locales están creando sus propias campañas de información. En Massachusetts, la iniciativa Valley Vax dirige a las familias hacia médicos locales y organizaciones médicas nacionales. Otros estados también han formado alianzas para ofrecer información de salud pública independiente del gobierno federal. De Reuters, Susan Bocanegra y Julia Sims Cobbs. La esperanza de encontrar más sobrevivientes, el terremoto de magnitud 7.4 que golpeó Colombia esta semana continúa disminuyendo, mientras los equipos de rescate reducen las búsquedas y muchas familias siguen esperando noticias de sus seres queridos. En Cali, varias operaciones ya han pasado de rescate a remoción de escombros después de las primeras 72 horas críticas. Según datos del gobierno, al menos 281 personas murieron, más de 3.900 resultaron heridas y 379 continúan desaparecidas. El terremoto derribó edificios y dañó viviendas, escuelas y hospitales en varias zonas del oeste del país. En comunidades más pequeñas, algunos equipos de rescate tardaron varios días en llegar y residentes tuvieron que buscar sobrevivientes entre los escombros por su cuenta. Más de 150 réplicas han sido registradas desde el sismo y el gobierno estima que más de 10.500 viviendas fueron destruidas. El presidente Abelardo de la Espriella anunció una emergencia económica y la creación de un fondo de reconstrucción para hospitales, escuelas, viviendas e infraestructura.
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1: De Reuters, Poison Bocanegra y Julia Sims Cobbs. La esperanza de encontrar más sobrevivientes. El terremoto de magnitud 7.4 que golpeó Colombia esta semana continúa disminuyendo, mientras los equipos de rescate reducen las búsquedas y muchas familias siguen esperando noticias de sus seres queridos. En Cali, varias operaciones ya han pasado de rescate a remoción de escombros después de las primeras 72 horas críticas. Según datos del gobierno, al menos 281 personas murieron, más de 3.900 resultaron heridas y 379 continúan desaparecidas. El terremoto derribó edificios y dañó viviendas, escuelas y hospitales en varias zonas del oeste del país. En comunidades más pequeñas, algunos equipos de rescate tardaron varios días en llegar y residentes tuvieron que buscar sobrevivientes entre los escombros por su cuenta. Más de 150 réplicas han sido registradas desde el sismo y el gobierno estima que más de 10.500 viviendas fueron destruidas. El presidente Abelardo de la Espriella anunció una emergencia económica y la creación de un fondo de reconstrucción para hospitales, escuelas, viviendas e infraestructura.
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4: ¿Puede un brazalete salvar la vida de una mujer? Hola, soy Paula Andaló de KFF Health News. Departamentos de salud de varios estados están poniendo pulseras en las muñecas de mujeres que acaban de dar a luz con la frase "di a luz". Si la mujer necesita ayuda, la pulsera alerta a médicos de que esa persona ha parido recientemente para que consideren posibles complicaciones posparto. La iniciativa es una estrategia para luchar contra la muerte materna en el país. Más en kffhealthnews.org.
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4: Dígame usted, compañero.
5: Toda vez que por necesidades económicas Mastro Piero se vio obligado a componer música a pedido o por encargo, produjo obras mediocres e inexpresivas. Por el contrario, cuando solo obedeció a su inspiración, jamás escribió una nota. Ejemplo de su música por encargo es la ópera de Mastro Piero, Ariadna y Teseo. En el área que escucharemos a continuación, conocida como la invocación al beso, perteneciente a dicha ópera, Teseo clama a los dioses, a náyades y musas, todo lo que ansía es ser besado por Ariadna.

0: Lulú. Luego del estreno,
1: el empresario pidió a Mastro Piero que corrigiera este fragmento para que la invocación al beso tuviera una repercusión emotiva más directa en el público. Mastro Piero
2: compuso entonces
0: esta segunda versión.

El empresario, aún no conforme, exigió a Mastro Pirro algo todavía más accesible. Johann Sebastian compuso entonces esta tercera y definitiva versión de la invocación al beso. Thank you.

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Y no comenzamos con la habitual presentación de la Radio Mandinga. Y no comenzamos con el decirles qué capítulo es, porque ustedes ya imaginan de qué se vendrá este nuevo episodio, este nuevo viaje de la Radio Mandinga, el 293. Y antes de comenzar, darle la bienvenida, sean bienvenidos y bienvenidas a este nuevo especial sobre la única banda que importa. Es el International Clash Day número 10 para la KXP. En particular, es el viaje número 3 para la Radio Mandinga. 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